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Bueno, esta canción es muy especial para mí porque desde antes de parir la escribí. Escribí una carta para Frida. Y se la quiero dedicar porque ahora que tiene 21 años ya es otra historia, pero sigo sintiendo lo mismo que cuando estaba dentro de mí. Para todas las mamacitas de la vida, del mundo. Para mi mamá también.

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1: Ay, qué bonito. 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

0: Gracias.
1: Buenas. Telegrama para negros.

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Sentí

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Continuamos con Amanecer 103, 6:43 minutos, reportando la sintonía en el barrio Restauración, Nelly y Dani Pilar, también la carretera Mella, ahí está la señora Ramona Duncan, también está su hija Maciel. 6:44 minutos.

6:57 minutos. Hasta aquí, Amanecer 103. A continuación llega La Mañana 103. Ney Familia le hizo compañía. Buenos días.

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2: 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Fácil.

0: Qué bueno, son las 7 de la mañana y 9 minutos. Bienvenidos sean al programa La Mañana 103, transmitiendo desde San Pedro de Macorís para el este, el país y el mundo, y cómo no, para nuestra gente aquí en lo local, los barrios, los sectores que sintonizan el programa. Siempre pido a Dios, al Creador, que nos dé luz, que nos dé luz a todos, ¿verdad? Principalmente al despertarse en la mañana, para entender que hay un nuevo día, que este nuevo día hay que dedicarlo a la buena voluntad. Si usted es de las personas que tiene a Dios en su corazón, felicidades, y recomiendo a todos que tengan a Dios en su corazón. Qué bueno. Bienvenido José Ramón Rivera, una gorra de cada chiquita ahora.
1: La tengo bien.
0: Le queda chiquita.
1: Ajustadita.
0: Eso quiere, cuando alguien le dice, si eso quiere decir, regálasela a otro.
1: Buenos días, buenos días, buenos días.
0: Ahí cambió de una
1: buenos
0: vez.
1: Días.
0: Nunca regalarla.
1: Kene Justiniano. Qué alegría de estar con usted aquí en esta mañana. Qué alegría de estar con toda nuestra gente, la gente de.

0: San Pedro de Macorís, aquí hablando y luchando como podemos por un mejor San Pedro de Macorís, por un San Pedro de Macorís contestatario, un San Pedro de Macorís firme, un San Pedro de Macorís que luche por sus metas y su propósito, por ser un mejor municipio, por ser una mejor provincia, que eso hará definitivamente una mejor República Dominicana. Señores, gracias por permitirnos, como cada mañana, entrar en sus hogares. Gracias a esos que cada día, pues, nos esperan ahí, con su radio, a todo volumen, escuchando a Ney Familia, escuchando esas melodías que, oye, te ponen a uno a veces bien romántico.
1: Así es. Qué bueno.
0: El romántico de Macorís, Ney Familia.
1: Ay, sí, es el que enseña a la gente a ser más romántico cada día, ¿verdad? Eso es interesante.
0: Bueno, porque con unos temas que uno está escuchando por ahí, la verdad que es reconfortante. Eso quiere decir que hay hasta esperanza, que todavía vive el amor, el sentimiento, la coherencia, la empatía humana.
1: Iba a decir, lo voy a decir, que eso me recuerda a la época de don Gregorio Justiniano, que será el gran romántico de todos.
0: El de romántico mujer, de esa hombres, era.
1: El romántico de aquella época, por sus programas que realizaba, siempre eran románticos. Ponía su música merengue, que yo qué, pero lo principal era la música romántica y luego la música del pasado.
0: No, esa eran, música.
1: Eran dos épocas que él manejaba muy bien con relación a la colocación musical. Qué bueno, esa época la recuerdo yo pequeño.
0: Y esa,
1: yo tenía que involucrarme obligado.
0: Y decía, esa, y esa poesía, esas declamaciones
1: de
0: Juan Gibre. No, lo que pasa fue que fue disminuyendo.
1: ¿Por qué te gusta decir tanto?
0: No, porque fue disminuyendo.
1: Van dos.
0: Ya le estoy diciendo,
1: sí,
0: porque
1: pero van dos.
0: Fue disminuyendo la cantidad de obras. Yo inclusive recuerdo al mismo Gregorio
1: era muy limitado.
0: Leyendo algunos segmentos de poesía, pero había, yo recuerdo ese disco de Juan Gibre, dos canciones y una poesía para ti, mujer. Recuerdo siempre ese programa porque
1: tiene que ser el ícono de aquí.
0: A mi mamá le gustaba mucho ese programa, y estaban también las poesías de José Ángel Buesa,
1: sí,
0: en la voz de Enrique Lizarde. ¿Usted recuerda a Enrique Lizarde?
1: Acuérdate, pues, que yo vivía adentro, me tenía que pasar los
0: también
1: discos.
0: También estaba la canción Desiderata,
1: sí,
0: y había un LP que era de Jorge Labat, que era otro, sí, tipo, sí, que tenía un cañón de voz. Enrique Lizarde y Jorge Labat, oiga, esa gente había que escucharlos, eran tremendos. Y el dominicano Juan Gibre, que tengo entendido era un señor que luego se hizo agrónomo de Puerto Plata, muy bueno en declamaciones. Yo recuerdo esos tres discos, los recuerdo, y sobre todo, fíjese que yo no sé qué pasó con, me imagino que debe de ser, Kenny, alguno de esos problemas que surgen con la disquera, o quizá la disquera desapareció de Enrique Lizarde, porque habían temas ahí muy buenos, pero todavía suena de Jorge Labat ese tema imperecedero, Desiderata.
1: Sí, es el único que permanece, el único que conoce la gente.
0: Sí.
1: Porque no se dedicaron. Fíjate que la poesía en sí, o sea, los poemas ya hecho disco, ¿verdad?, que es lo que queremos mencionar, se popularizaron en esos personajes que tú mencionaste, y estos personajes cambiaron la literatura hispanoamericana, porque antes de esto los poemas se centraban en aspectos más políticos y sociales. habría que mencionar esto.
0: Llegó un momento.
1: Permíteme terminar el comentario.
0: Dele para allá.
1: Sí, se convirtieron en una época en político y social. Luego, las décadas, eso fueron décadas anteriores. Luego se caracterizaron por el culturalismo, si se puede decir así, y el lenguaje urbano fue amasando. Los escritores, que no es lo mismo el que leía el poema que el que lo escribía, el que lo escribía era el poeta, el que lo leía era el declamador, en este caso, y hacían más alusión al amor, al cine, a la música, a la amistad, principalmente al amor, que es donde ahí más se centraba lo que hacía don Gregorio, que era poner esos poemas conjuntamente con canciones de amor y desamor también. Continúe usted, caballerísimo, que usted es más viejo que yo.
0: No. Nosotros somos. Déjese de
1: eso. Ah, pues mentira mío, que usted es más viejo que yo.
0: Sí, no, definitivamente que luego vino la poesía
1: romántica
0: revolucionaria en los años 70,
1: sí,
0: con esa efervescencia que hubo. Llegaron los grupos de canciones de protesta, inundó la nueva trova cubana, como se hicieron llamar los cantantes de esa generación, la República Dominicana. Estaba ese izquierdismo en boga, se puede decir en toda Latinoamérica. Estaba Rusia bombardeando, que han sido buenísimos para la penetración social. Estaba con su proxy aquí en América, Cuba, y bueno, y eso fue otra época, pero también ahí había una rica letra. Ahí apareció un Pablo Milanés, ahí vino del Cono Sur Atahualpa Yupanqui, Mercedes Sosa, los Guaraguaos de Venezuela, Silvio Rodríguez, Pablo Milanés, oiga, gente con letra. Pero ¿y ahora?
1: Estábamos hablando de canciones, estábamos hablando de poemas, pero claro que sí.
0: No, canciones,
1: vale.
0: Eso eran poemas.
1: No, estábamos hablando de canciones. Pues empezamos a hablar
0: Alberto Cortés.
1: Empezamos a hablar de las poesías de los 70. Principalmente los años 70. Después vino la tendencia a la que tú te refieres, pero eso eran canciones de protesta. Era más bien protesta.
0: No, porque
1: lo
0: romántico era de los 60.
1: Se fue
0: los
1: apagando,
0: 50.
1: Se fue apagando y solo quedó, por eso decíamos que fueron desapareciendo y no siguieron haciendo letras, canciones, porque entonces vino el cambio de la colocación de otro tipo de melodías que tenían que ver más bien con canciones de protesta, no solo de poesía, sino canciones de protesta, que fueron los que llenaron los escenarios en muchos medios de comunicación. Unos sí lo ponían, otros no lo ponían, otros lo ponían tímidamente, porque había ese temor en aquel tiempo con este tipo de cosas. Hablando de eso, usted fue aquí cuando vinieron al Play Los Siete Días con el Pueblo.
0: Sí, yo estuve en Los Siete Días con el Pueblo.
1: Estuve yo, no, porque yo era pequeño.
0: Sí, no.
1: Era grande ya.
0: Yo me escapé para ahí.
1: Usted era adulto.
0: Es que a mí esa cuestión de la política me llamaba, me apasionaba.
1: Usted era...
0: ¿Qué edad yo podía tener? ¿Cuándo fue eso? Yo lo que tenía eran como unos 11 años, pero sí me llamaba poderosamente la atención.
1: Usted se coló.
0: Estuve pululando por ahí. Un gran evento, indiscutiblemente. El Siete Días con el Pueblo. Eso fue tremendo, tremendo. Y tener aquí en República Dominicana todas esas figuras españolas, cubanas y de ahí de Sudamérica, del Cono Sur. Eso
1: en el año 74, por ahí.
0: En el 74, bueno,
1: sí. Noviembre, diciembre del 74.
0: Ah, pues ya yo andaba con 14
1: ya
0: años,
1: un viejo
0: 15
1: ya.
0: Años, sí, bueno, hombre.
1: Ya, pero nada, hablamos.
0: Ya estaba en el FEFLAX.
1: Este preámbulo que sirva.
0: Rosendo
1: para,
0: Encarnación.
1: Este preámbulo que sirva para la gente que le dio seguimiento a esto. empezamos a hablar de la

0: de los poemas, de la poesía, de las canciones románticas, entre otras cosas de aquella época, y hay una gran diferencia entre aquel tiempo y este. Así que saludos a todos. Yo escribí algo hoy, estuve viendo al Papa León, estuve viéndolo en su participación en España, ¿verdad? Que él está por ahí hablando, y en su alocución habló de cuando Dios parece ausente. Y es un llamado que le hace principalmente a la juventud, de que Dios no está ausente. Entre las cosas que yo pude más o menos apreciar y manejar, y luego escribir en base a lo que recuerdo de lo que él quiso, o sea, centrado en el comentario, el mío va centrado en lo que él quiso decirnos a nosotros, de lo que yo interpreto, que cuando Dios parece ausente, no debemos confiar en eso, ni justificar el dolor, ni herir a quien lo carga a nuestro lado, que a veces uno tiene una molestia, un dolor, y quiere que el otro que está a tu lado la sufra también. Es un dolor que tiene mucha gente. Inclusive hay gente que trabaja en medios de comunicación, que tienen un dolor particular por algo que le ha pasado o algo que no han conseguido dentro de su medio. El político en sí tiene un dolor y vive diciendo lo del otro. Y mi recomendación siempre es de que diga la bondad que usted tiene, lo bueno que usted tiene, proclámelo, ¿verdad? con la buena voluntad y con su palabra. Cuando una persona es muy dada a hablar en contra de todo, esa persona casi siempre es ignorada por la mayoría, porque esa persona no tiene equilibrio en lo que dice. Eso es lo que yo creo. El sufrimiento, usted debe compartirlo con su familia sin hacer daño con los suyos. Eso es parte de las cosas que entendemos. Entender que Dios siempre camina con nosotros, aunque la ausencia física parezca una, al final usted se va a dar cuenta de que Dios nunca lo ha dejado solo. O sea que esa es mi recomendación, trate siempre de tener a Dios en su corazón, que es lo principal. Buen día a todos.
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2: Bueno, el pronóstico que tenía José Ramón se le cayó.
3: No, señor. Yo me quedé sorprendido.
4: ¿Dormiste anoche?
3: Bueno, no, mira, el pronóstico de ayer, viendo el inicio de ese partido, viendo cómo tomó rápidamente comando del juego el equipo de las Espuelas de San Antonio hacia la mitad del juego, pues ya uno decía, no, prácticamente knockout el equipo de los Knicks. Pero dijo ChatGPT, oiga, la inteligencia artificial, hay que tomarle en serio, porque la verdad que es increíble. Señores, yo les dije, arriba, arriba, arriba, arriba, arriba, hombre, levántense. Todos esos fanáticos de los Knicks que se fueron a dormir tempranito, como mi amigo Pedro Nieves, que no aguantó el partido, y muchísimos más por ahí. Camarena, esa gente se acostaron temprano viendo que los Knicks pues apagaron el televisor. Si usted apagó el televisor temprano y ahora pues ha prendido temprano, porque tiene que estar con nosotros aquí en sintonía de su Mañana 103, pues entérese de que ganó el equipo de los Knicks de New York. Los Knicks remontaron una desventaja de 29 puntos, la más grande jamás remontada por un equipo en una final de la NBA. 107 por 106 el final de este juego para ponerse arriba 3-1. En esta final de la NBA, Víctor Wembanyama falla.

y dos décimas. Oiga eso, un segundo y dos décimas para el final del partido. Un final súper dramático como fue todo este juego, completando así la remontada y dando a los Knicks una ventaja de 3-1 en esta serie y tres oportunidades para ganar el campeonato. Al principio parecía imposible cuando las espuelas se fueron al descanso con una ventaja de 27 puntos, pero Brunson ayudó a los Knicks a remontar con 36 puntos y Anunoby terminó el juego con 33. El quinto partido se va a jugar este sábado en la noche en San Antonio. Regresa la serie para San Antonio. Ningún equipo había remontado una ventaja de más de 24 puntos en un partido de finales de la NBA. Eso lo hizo Boston contra los Lakers en el 2008. Desde que la NBA comenzó a registrar jugada a jugada, los cuatro cuartos en detalle, en 1997, los de San Antonio ampliaron su ventaja 81-52 en el tercer cuarto. Imagínese usted, 81-52, ya parecía todo terminado. Si hubiese sido softball, eso hubiese sido prácticamente un knockout. Si hubiese existido el knockout en el baloncesto, pues ahí, tercer cuarto, 81-52, dígame usted, tras fallar su tiro sobre la bocina en lo que habría sido el tiro ganador del segundo partido, Wembanyama, o sea, eso empataba la serie, repitió la misma jugada en dos tiros libres clave al final del cuarto partido, con la oportunidad de poner a su equipo 3 puntos arriba, a falta de 1.47, o sea, un segundo y 47 centésimas, o sea, un segundo y medio. Falló sus dos intentos y los de New York, los Knicks, tomaron la delantera, terminando ganando este partido 107-106 con una canasta de OG Anunoby. Se vistió de gloria este hombre con ese canastazo, faltando un segundo y dos centésimas. Señores, Wembanyama y las espuelas de San Antonio enfrentan ahora pues la eliminación, enfrentan a que se le entregue su diploma de, bueno, yo no creo que ellos puedan regresar de acá. La verdad que el gigante francés debe de estar bien adolorido. Anotó ayer 24 puntos y capturó 13 rebotes, un gran partido para él. Este juego no fue tan grande así para el nuestro, para Carl Anthony Towns. No sé qué está pasando con él, si es que se cansó. Vamos a decirle aquí, antes de entrar a los detalles personales de este partido, el primer cuarto finalizó 41-22, prácticamente las espuelas de San Antonio marcaron el doble que el equipo de New York Knicks en la casa de los Knicks. El segundo cuarto un poquito más ajustado, 27 para los Knicks, 35 para el equipo de San Antonio. El tercer cuarto lo ganó el equipo de New York 26-14 y el último cuarto del partido 32-16. Dominante el equipo de los Knicks en la segunda mitad del partido. El conjunto de San Antonio solo pudo hacer 30 puntos, mientras que

El conjunto de los Knicks de New York hizo 58 puntos en la segunda mitad del juego. 107-106 el resultado. Si usted es fanático de New York y se fue a acostar temprano, apagó el televisor y dejó de ver eso, pues, o dejó de chequear el teléfono como nos ha tocado a muchísimo, pues la verdad que ganó New York. Ganó New York. Y sobre todo, por otra parte, le diré, está ganando ChatGPT. Porque, que conste, la mayoría de los escritores de deportes de los Estados Unidos, especializado en baloncesto, que le voy a decir, el baloncesto tiene una peculiaridad, que es una disciplina donde la mayoría de los críticos, escritores de baloncesto de los Estados Unidos han sido jugadores de baloncesto al más alto nivel. A diferencia de otras disciplinas donde hay periodistas muy ilustrados, el baloncesto tiene la mayor cantidad de escritores, de periodistas que cubren el baloncesto, son exjugadores, porque todos sabemos que el baloncesto es una disciplina que se incuba en la high school de los Estados Unidos, que su principal fuente de incubación son las universidades. El torneo más prestigioso que hay en Estados Unidos, yo no sé si para muchos me dicen, es el torneo de la NCAA. Le estoy hablando de una persona dentro de los Estados Unidos. Hay gente que sigue más, mucha gente sigue más, y usted ve la locura de marzo, lo que es que seguir el baloncesto de la NBA. Yo diría que está más masificado el baloncesto universitario, con todo y que se reconozca el elitismo que hay dentro de la NBA. Señores, vámonos rápidamente para vamos a ver qué hicieron los muchachos anoche en el softball. No he visto por acá todavía, no le he chequeado la nota de nuestro amigo Daniel Aponte, pero anoche había actividad, como siempre, en el softball de San Pedro de Macorís. Por acá lo tenemos. Gracias, Daniel, por esta nota en letras mayúsculas. Eso me ayuda a mí, pues, a leer un poquito más fácil el torneo de softball de las fiestas patronales, dedicado a la Yoba, Núñez. Qué jugadora la Yoba, qué mujer que tenía poder. Bueno, en el complejo deportivo, los Tigers le ganaron el primer juego a los Paris. El partido terminó 16-1. Super knockout. Eso hubiese sido el equipo de los Knicks cuando cogió esa ventaja. Pero ahí no hay eso, no hay. Hay que jugar hasta el último segundo. Bueno, el segundo juego lo ganaron los Paris 16-6. Con dos outs en la cuarta entrada, se fue la energía eléctrica. Ay, sí, yo sufrí eso anoche, un apagoncito ahí, pero regresó rápido. Mientras sea así, no hay mucho problema. Cuando el apagón es extendido, pues ya ustedes saben. El pitcher ganador del primer juego, Johan Peguero, y perdió Julio Mesa, los mejores a la ofensiva por los Tigers. Eddie Rivera, de 5-4 con 3 jonrones. Oye, poderoso ese muchacho. Abraham Puello, de 3-3, 2 jonrones. Ven acá, ahí es una fiesta de cuadrangulares. Miguel Chalas, de 3-2, un jonrón por los Paris a la ofensiva. Jonathan Chireno, de 2-2.

Dos jonrones, Brian Ubiera de 5-3 en la otra cartelera en Angelina, en la categoría, ¿qué categoría fue esta? Los bellacos y los chichí dividieron honores. Los bellacos ganaron el primer juego 11-4 y los chichí ganaron el segundo 9-6. Pitcher el ganador del primer juego, Sergio López, y perdió Jeremía Santana. El segundo juego lo ganó Kelvin Moreno y perdió Adrián Marte. Los mejores a la ofensiva por los bellacos, Fran Aldway de 4-2 con un jonrón, Fran Castillo de 5-3, dos jonrones, Osvaldo Brito de 3-2 por los chichí a la ofensiva, Erling Josué de 5-3, dos cuadrangulares, Alejandro Ruiz de 6-4, Juan Destinet de 4-3. Para hoy continúa el torneo con cuatro carteleras comenzando en el complejo, en la categoría A. Los paralíticos contra los abusadores en otro encuentro, en el Club de Leones en la categoría B. Los tulpenes contra CDR en otro partido, en el play de la punta en la categoría B. Los caimanes contra lo acaba con todo. En la otra cartelera, en el play de Angelina, en la categoría A, los yaís contra el Team Venezuela. Así que ya lo saben, el softball de San Pedro de Macorís. ¿Qué pasó anoche en la pelota de Grandes Ligas, Kenneth Justiniano? La pelota de Grandes Ligas, pues, Scherzer haciendo numeritos, un lanzador legendario de esta era. Regresó el niño, los padres dirían que nunca se fue. Fernando Tatis está de regreso tras un jonrón de oro, su segundo jonrón de la temporada, pero fue un jonrón de oro, y eso pues subió la energía. Lo importante es que él pueda conectar de ahora en adelante, porque el equipo de los padres está ahí. Tatis disparó una línea de jonrón para dejar en el terreno al rival, hacia la grada del jardín izquierdo en el Petco Park, guiando a los padres a una victoria dramática de 5-4 sobre los Rojos de Cincinnati. Jonrón, jonrón, jonrón de Fernando Tatis Jr., que puso contento a la fanaticada del equipo de los padres de San Diego. También, pues, alegría, alegría para la gente aquí en San Pedro de Macorís y en la República Dominicana, que sigue a Fernando Tatis Jr., sobre todo muchos niños y jovencitos, de los cuales él es el ejemplo, él es el indiscutiblemente su héroe. Otani permite su mayor cantidad de carreras del año, y bueno, pues el equipo de los Dodgers desperdició una ventaja ahí. Hogar, dulce hogar para el equipo de los Medias Blancas de Chicago. Las oraciones del Papa están funcionando. Los Medias Blancas el año pasado no tenían mucho. Bueno, el equipo, ellos y los Rockies de Colorado, fueron un desastre la temporada pasada, pero este año el equipo de los Medias Blancas, un equipo totalmente diferente, inclusive pues ahora se encuentran en la primera posición de su división. Los Rays, señores, ganaron 7-5 a los Medias Rojas de Boston. Por otro lado, los... déjame ver qué pasó aquí. Caramba. Son de los juegos. Ah, ¿usted sabe qué pasó?
que se me olvidó a mí que muchos juegos en la tarde, yo lo leí ayer.

0: para Rayo X di el resultado y ahora lo veo, digo, venga, que he repetido que estoy. Pensé, porque muchas veces esto fácilmente uno le da a Kenny y cae en el día anterior. Entonces digo, pero este resultado repetido, no, señores, lo que pasa es que ya nosotros leímos y esta mente mía se me queda ahí eso grabado, el resultado 8-4 de los Yankees sobre los Guardianes de Cleveland. Ese resultado fue ayer en la tarde cuando José Ramírez se robó su base número 24. Qué peloterazo, ¿eh? Y los años que ya tiene brillando José Ramírez. Los Nacionales y el equipo de los Gigantes, 11 para el equipo de los Gigantes, eso fue un hipódromo ahí, contra los Nacionales de Washington allá en la Bahía. Resultado 5-4 con el jonrón de oro, lo repito, de Fernando Tatis. Ganó Peralta en este partido, 5-4 le ganaron a los Rojos de Cincinnati y los Padres llegaron de paso a su partido número 35. Están bien ahí los Padres de San Diego. Los Marineros cayeron ante los Orioles de Baltimore. En Baltimore, 7-2. Brandon Jones le colgó 7-0 en este triunfo. Los Dodgers perdieron la ventaja, ya lo dije ahí. Otani le entraron, bueno, pero tenían que darle en un momento, oh Dios. 9-8 el resultado, ganaron los Piratas. Los Mellizos le ganaron a Detroit 6-4, ahí perdió Framber Valdez. Qué pena que haya perdido Framber, el muchacho de aquí de la playa de Guayacanes, el hombre de Palenque que vive en Guayacanes. Una pena, déjame ver que unos detallitos aquí de Framber, qué fue lo que pasó. Bueno, lanzó 5 entradas, 6 hits, 4 carreras, 4 carreras limpias, 2 bases por bola y 2 ponches, le conectaron 2 cuadrangulares. No estaba efectivo anoche como usualmente lo hace Framber Valdez. 8 para el equipo de los Marlins de Miami contra los Diamondbacks, 8-0. Y aquí nosotros pues tenemos que ver esta cajita porque estamos dándole seguimiento de cerca a Otto López de 5-2 anoche. Otto López de 5-2 con 2 carreras impulsadas y elevó su promedio a 342. El líder bate de la Liga Nacional, este muchacho. Bueno, el amigo mío que lo está siguiendo de cerca, el narrador de los Nacionales, Luciano Rodríguez, un hombre conocedor, el chamo, me dijo, es un bateador de verdad. Claro, me dio el reporte ahí también, el guante de él no es muy bueno, pero me dijo, pero es un bateador gordo, siempre le da sólido a la pelota este muchacho que no se ha visto mucho en la Liga Dominicana de Béisbol. Los Cardenales ganaron 9-2 a los Mets de New York, siguen de mal en peor los Mets. El equipo de los Rancheros le ganó 6-4 a los Reales de Kansas City. Los Medias Blancas ganaron 2-1 y ascendieron a la primera posición de su división. El equipo de los Rockies ganó 3-2 en su casa a Chicago, su juego número 26 de la temporada. Ellos van a competir este año, pero con los Mets de New York. Los Atléticos ganaron allá en Las Vegas 4-3 a los Cerveceros de Milwaukee. El equipo de los Angelinos ganó 3-2 a los Astros. Y hasta aquí llegamos en este segmento deportivo de su mañana 103. ¡No se vayan!
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0: 10, son las 7:51. La bienvenida para el doctor Rudy Bonaparte. Saludos, buen día, doctor. Bienvenido a su programa La Mañana 103, como siempre.
1: Placer estar aquí con ustedes compartiendo todas nuestras impresiones sobre los diferentes temas y muy especialmente la palabra de Dios. ¿Tú sabes qué, Nicky? Hoy recibí la retroalimentación que yo sé que recibe la gente cuando tú lo saludas y lo abrazas. Porque dos o tres personas ahí cuando llegué, pues fueron de esta manera tan, tan efusiva, tan alegre a saludarme. Y entonces me transmitieron eso.
0: Ok, muy bien.
1: Lo que transmito cada día, pues lo recibí hoy. Así que gracias a todas esas personas que me recibieron ahí con ese cariño. Que no cuesta nada. Yo no sé por qué somos tan mezquinos. Para hacer esto. Y nos da brega como saludar al otro y decirle que buen día y que te vaya bien. Y nos da tanta brega. ¿Tiene alguien?
0: Sí, sí.
1: Vamos a recibir a eso y entonces venimos aquí.
0: Sí, para quedarnos ya oficialmente.
1: Ajá.
0: Bueno, hace un par de días, me parece, me llegó una información. Precisamente el día 6, Alcibiades Tavares envió un comunicado que él, su participación en la Cámara, donde él habla de algunas cosas de San Pedro de Macorís, por ejemplo. Vamos a ver si se puede escuchar algo aquí rápidamente.
2: Y severa, por falta de servicios.
0: Bueno, él habla, entre otras cosas, de que San Pedro de Macorís está cayendo a pedazos. Dice Alcibiades Tavares. Él da algunas declaraciones del porqué de los 5 municipios que tiene San Pedro de Macorís, de lo que adolece, entre otras cosas. Y el diputado Luis Gómez, que estuvo por aquí en días pasados, le hace un reto a él para un conversatorio, vamos a decirlo nosotros de esa forma, conversatorio, de que él exponga lo que él dice. Y el diputado Luis Gómez, en este caso, hablaría de por qué él no tiene razón en decir lo que dice. Bueno, ahí está con nosotros en la línea nuestro amigo el diputado Luis Gómez. Saludos, buen día, bienvenido y gracias por aceptar esta llamada.
3: Buenos días, Kenneth, José Ramón, Rudy, a toda la audiencia de ustedes. Bueno, realmente no solo estuve por allá el otro día, que de inmediato, tú sabes que en la Cámara, por norma, ¿verdad?, en un turno previo, tú no puedes hacer réplica. Yo rápidamente me abordaron un departamento de prensa allá en Santo Domingo. Inmediatamente yo refuté los planteamientos de nuestro amigo y hermano Alcibiades, porque ustedes son testigos que nosotros lo hemos planteado, de que aquí faltan muchas cosas por hacer, y específicamente la parte del agua, que nosotros hemos hecho grandes esfuerzos, y ustedes saben que si evaluamos, sabemos que el incumbente del agua ha impactado muy poco aquí en San Pedro, y yo le dije que no iba a retrotraerme de 20, de 15, ni de año de Leonel, ni de Danilo, porque quienes estamos gobernando ahora somos el Partido Revolucionario Moderno y somos los que tenemos la responsabilidad de buscarle una salida específicamente al agua zona sur. Pero decir un político que sea objetivo, que se respete, que conozca que es San Pedro de Macorís, que se está cayendo a pedazos, que todo está por el suelo, que definitivamente planteando una persona que fue gobernador, que no una persona que desconoce, yo creo que faltarle a la verdad, en el sentido de que si tú me dices que hay cosas que faltan por hacer y que hay que impactar, definitivamente nosotros lo sabemos, y por eso yo reitero mi planteamiento. Y lo he dicho en reiteradas ocasiones, en cualquier momento que quieran debatir qué se hizo durante los 20 años de gobierno del PLD en cada uno de los 5 municipios de la provincia, incluyendo el municipio cabecera, y lo que se ha hecho en el gobierno de Luis Abinader en estos 6 años que se van a cumplir en agosto, estoy dispuesto a ir a un planteamiento, a señalarle punto por punto qué hemos

0: hechos nosotros y qué hicieron ellos. Porque definitivamente lo que hicieron no podemos identificarlo ni en los municipios. Y en alguna cosa, yo he sido claro, había un planteamiento acabado de todos los aspirantes de que el 4% iba a ser destinado a las escuelas, no importa quién ganara, fue una lucha de la sociedad civil. Bueno, nosotros sabemos que se construyeron escuelas. Ahora, que haya otro logro que poder demostrarme que sean significativos, yo lo reto a que me lo puedan demostrar. Y si nosotros, con obra mediana, grandes y pequeñas, podemos demostrar que ha hecho el presidente Luis Abinader en cada uno de los municipios y en el municipio cabecero.
1: Gracias. Entonces, lo que queríamos saber si era verdad o no era verdad que podía participar en un debate, si se puede decir así, de las cosas, porque a veces uno ve en las redes algún tipo de información y uno no sabe si es verdad o mentira, pero entonces sí está claro de que sí puede participar, o sea que Alcibiades...
2: ¿Lo pueden hacer aquí?
1: Claro que sí.
2: Nosotros...
0: Sí. Yo lo he planteado, digo, en reiteradas ocasiones, sí. lo hice público en la declaración que hice el mismo día que él hizo el planteamiento, y después, señores, yo planteaba, y ustedes saben, por primera vez, y ustedes saben los inconvenientes que los funcionarios de la capital han tenido con Nelson Arroyo, que le hizo mención directa al director de aduana, aquí se ufanaban de decir que Vicente Ramos Santana era de San Pedro, cuando trajo un empleo para dinamizar la economía a San Pedro de Macorís, fue ministro de Finanzas y tuvo varios cargos, pero aquí tuvo el director del CEA, que fue también de San Pedro de Macorís todo el tiempo en el gobierno pasado. Entonces, agarrar y ver que una persona se ha ocupado de que más de 200 personas estén viajando a la capital y que ese dinero esté dinamizando la economía de San Pedro de Macorís, y que tú me vayas a decir a mí que definitivamente la economía está en el suelo, que no se ven los movimientos, pero además estamos hablando de una persona que es economista y tiene empresa y sabe que solamente en proyectos habitacionales, aquí hay más de 20 proyectos habitacionales abiertos, y que tú vas a comprar, de repente tú te encuentras que ya está vendido y está vendido, y de repente cuando la economía está en el suelo, eso sucede. ¿Son la gente de Marte que vienen a hacer ese movimiento? No, ha incluido la gente de San Pedro también. Entonces, que la situación está en crisis en el mundo. Bueno, vamos a evaluar, incluso aplaudir que la República Dominicana está sobreviviendo en toda esa crisis y está incluso liderando los países de la región. Entonces, yo creo que debemos ser el objetivo como político para tener credibilidad ante la población cuando nosotros hacemos un planteamiento.
1: Bien, bastante claro. Gracias, doctor. Recuerden que para el debate estamos abiertos, si el diputado Alcibiades Tabaré entiende, y yo sé que usted lo ya dijo que sí.
0: Solo tienen que informarme. ¿Cómo no? Ningún problema.
1: Bien, gracias, entonces, gracias por participar con nosotros. Damos la continuidad al programa con el doctor Rudy Bonaparte, que viene con la palabra de Dios ahora.
3: Así es, como siempre. Eso es lo principal. Sí, ¿verdad, señor? Que sí, principal. Porque es nuestra vida lo principal.
1: Pero y lo principal, que nos cuida. Con eso inclusive abrimos siempre el programa.
3: Claro que sí.
1: Es importante y ponerle en su mente a la gente eso.
3: De alguna manera.
2: Lo primero.
3: De sí, alguna señor. Manera hemos ido enfocando todo en esa tesitura. Así que damos gracias a Dios por eso. Bueno, pues la palabra de Dios está hoy en Santiago 1:5. Pero si alguno de ustedes es falto de sabiduría, que se la pida a Dios, el cual da a todos abundantemente y sin reproche, y le será dada. Una promesa divina que nos asegura ante cualquier prueba, confusión o decisión difícil, y Dios nos otorgará la sabiduría necesaria si se la pedimos con fe. Él no nos juzgará ni nos hará sentir mal por no saber qué hacer, sino que, bueno, con generosidad responderá. Pero quiero pasar un poquito aquí, Kenny. Fíjese que hoy día estamos muy empeñados en ser inteligente. Mi hijo, yo quiero que sea inteligente. Mi esposa, que sea una mujer inteligente. El marido, que sea inteligente, ese muchacho, que sea inteligente, pero la sabiduría aquí hay una diferencia, ¿cierto? ¿Verdad? Una persona puede ser muy buen matemático y posiblemente no actúa con sabiduría en muchas cosas. Una persona puede ser buen médico, pero tal vez no es sabio. Por eso la Biblia habla de sabiduría, tomar buenas decisiones. ¿Cuántas personas inteligentes no han tomado una mala decisión y se han complicado la vida? O sea, usted ha visto personas, por ejemplo, influyentes a nivel mundial, personas que son referentes de alguna manera en alguna área, y ha matado a la esposa, de un momento a otro. han manejado de manera imprudente.

0: y han ocasionado accidentes terribles. ¿Han tomado qué? Malas decisiones en un momento. Pues lo que quiere decirnos el apóstol en este caso es que seamos sabios. Fíjese que dice que la mujer es sabia, edifica su casa. No le dice que la muchacha, la mujer que sabe cuál es la carne de una cosa y cuál es la carne de otra. No, está hablando la mujer sabia que toma decisiones para ayudar a su familia a echar hacia adelante. Y todos, entonces, el llamado es que todos debemos tratar de aprender sabiduría. Y aprender sabiduría es aprender de Dios. Conocer a Dios nos hace más sabios. En la medida en que conocemos a Dios, nos hace más sabio esto. Y eso nos va a ayudar a tomar decisiones, porque todos los días tomamos decisiones. Es tomar decisiones correctas, es tomar decisiones que nos ayuden, es tomar decisiones que no le hagan daño a otro, es tomar decisiones que nos ayuden a ser mejores seres humanos, que nos ayuden a ser mejores cristianos, decisiones que nos ayuden a honrar el nombre de Dios, y de eso se trata. Bueno, hoy 11 de junio, Día Internacional del Juego, ese juego los niños, ¿eh? De esos juegos que hacían antes. ¿Qué, tú te acuerdas de alguno de los juegos que tú notaron, muchachos?
1: Pues la mayoría, porque eran juegos manuales, que ajá, uno se lo inventaba. Jugar con dos palitos, con dos lápices, uh-huh, ponerlo a pelear, dos lápices.
0: Ah, ese era uno de los que
1: coger,
0: se usaba.
1: Coger pedacitos de fleco de palo de coco.
0: Ajá.
1: Para hacer, jugar, tirarle el palito uno arriba de otro.
0: Okay.
1: Jugar bola.
0: Sí, eso.
1: Jugar pelota cricket.
0: Ahora, habían otros que eran más dinámicos y que eran más violentos también. Pégate a él, pégate.
1: El pégate. Sí, pero el pégate realmente era dinámico en correr.
0: Okay,
1: sí,
0: okay.
1: En el parque, en la glorieta del parque, que ahora ya adulto, yo digo, es por eso era grande para mí, es chiquitico ahora.
0: Okay. Ay, ay, ay.
1: Sí, porque uno pequeño corría.
0: Muy diferente.
1: Sí, muy diferente ahora.
0: Ok, sí. Ok. Bueno, pues nada, todo aquello que tal vez se había olvidado de esto.
1: José Ramón jugaba el escondido.
0: ¿Él?
1: José Ramón jugaba el escondido.
0: Ajá.
2: Sí. Una candelita.
0: ¿Ese era el que más te gustaba, José Ramón?
1: Sí, el escondido.
3: El pisé.
1: El pañuelo.
3: El pisé. Y el pégate. El pégate.
0: ¿Cuál era el pisé?
1: El pisé era el cuadro, el suelo.
3: El cuadro brincando.
1: Brincando.
0: Ok. Sí. No es que tal vez no lo juegue, sino que ya la memoria se va, tú sabes.
1: Sí, razón,
0: no se
3: el, pega, mucho. El pégate bien dinámico, el pégate sí, es.
1: Sí. Te mantiene en tensión, como,
3: una,
1: como dinámico te mantiene.
3: Es una forma derivativa, se pudiera decir, hasta del fútbol americano.
1: Una candelita a la otra esquinita.
0: Sí. Ajá.
1: Sí, sí.
0: Ese del pégate era como que. ¿Qué es lo que era?
1: Correr y topar,
3: llegar a la meta.
0: Originó sí. Algunos reperperos también, porque había, por ejemplo, siempre había unos que eran más grandes que otros, y entonces a un chiquito lo pegaba, no, se molestaba.
1: Los chiquitos que se colaban.
0: Sí,
3: los chiquitos corrían.
1: Sí, el grande a veces era.
0: Pero el grande se molestaba cuando un chiquito era que lo topaba, y ya tú sabes, y entonces decía, tú no estabas en el juego, y ahí venían un reperpero. Bueno, pues, esas son de las cosas que uno recuerda. Bueno, pues, hoy también es Día Mundial del Cáncer de Próstata. El cáncer de próstata, que es un cáncer abrasivo,
1: sí,
0: difícil. Siempre aquí tratamos de hacer conciencia a los hombres, ¿verdad? Sobre la oportunidad de revisarse a tiempo, ¿verdad? Revisarse a tiempo.
1: Más a tiempo.
0: Sí, más a tiempo, para que pudiera, pues, tener más oportunidad de salir airoso en esta circunstancia, que cualquier hombre puede caer en ella. Cualquier hombre puede estar en esa circunstancia. Así que
1: sí, lo bueno es la detección a tiempo.
0: La detección a tiempo es fundamental, le da más oportunidad.
1: Correcto.
0: Bueno, pues una patología que afecta a más de 1.2 millones de personas en el mundo. Y esta efeméride se creó precisamente con esa finalidad, lo que estamos haciendo aquí hoy: sensibilizar y concienciar a la población masculina acerca de la importancia del diagnóstico precoz del cáncer de próstata y la aplicación de tratamientos repetidos. ¿Y qué es este cáncer? Es el cáncer que se origina por un crecimiento descontrolado de la célula de la próstata, que es una glándula con forma de nuez ubicada debajo de la vejiga y delante del recto de los hombres. Es la encargada de producir ese líquido tan importante, el líquido seminal, que nutre y transporta el esperma. Esta patología no está asociada a un estilo de vida y hábitos poco saludables como tabaquismo, obesidad, alimentación desbalanceada, alcoholismo. El principal factor de riesgo lo constituye la edad y los antecedentes familiares. Los principales síntomas son demora al comenzar a orinar. Oigan bien, escuchen. Demora al comenzar a orinar, esfuerzo al orinar, disminución de la fuerza e intensidad del chorro miccional, incremento en la frecuencia al orinar. La vejiga no se vacía por completo, entonces a cada rato, ¿verdad? Personas que se levantan 7, 8, 9 veces en la noche. Pérdida de peso,

0: disfunción eréctil, presencia de sangre en la orina y el semen, dolor en la cadera, columna vertebral, costilla y otras áreas, debilidad o adormecimiento en las piernas y los pies. Todo esto puede, de alguna manera, llamar la atención. Es la palabra, llama la atención, para usted revisarse. Y obviamente que el asunto de las edades y todas esas cosas son fundamentales, pero su facultativo, aquí lo que hacemos nada más es sensibilizar de que le dé importancia a si usted tiene alguno de este tipo de cosas, dé la importancia. Esa es la intención de hablar de este tema. El diagnóstico del cáncer de próstata, pues, es efectuado por un médico especialista, un urólogo. Se realiza una evaluación física mediante tacto rectal, así como la medición de valores en sangre denominado antígeno prostático específico, el PSA, ¿verdad? También. Y la edad y los antecedentes familiares de primera línea, padre, hermano, tío, paterno, son los principales factores de riesgo de esta enfermedad. Es recomendable que la población masculina mayor de 40 años, sobre todo, acuda a efectuarse controles médicos preventivos y regulares de la próstata. El diagnóstico precoz del cáncer de próstata permitirá, que el tratamiento de esta enfermedad sea menos invasivo. Hoy se ha avanzado mucho, hermano Kenny, según los datos que hemos ido recogiendo, en tanto en este cáncer como en otros, en la parte de evitar la invasión, que no sean lo menos invasivo para revisar las cosas. Y en lo concerniente al tratamiento se destacan los siguientes procedimientos médicos que también son fundamentales: intervención quirúrgica para la extracción de la próstata, la radioterapia, crioterapia, terapia hormonal, quimioterapia, inmunoterapia, seguimiento de los niveles de antígeno prostático, que es el PSA. ¿Y cómo podemos prevenir? Algunos datos importantes. El cáncer es curable si se diagnostica a tiempo. Para ello es de vital importancia entonces que la población masculina acude a efectuarse chequeos prostáticos preventivos y regulares. Oigan bien, preventivos, no esperar que ya esté. Si puede determinarlo, ¿verdad? Es recomendable adoptar hábitos de vida saludables. ¿Cómo cuáles? Evitar el consumo de alcohol, cigarrillos y otras sustancias nocivas. Hacer ejercicio regularmente para desechar toxinas, como para prevenir la obesidad y el sobrepeso. Cuidar la alimentación incrementando el consumo de proteínas, verduras, frutas, vegetales. Disminuir el consumo de harinas, carnes rojas, sal, azúcares. Evitar el abuso de consumo de medicamentos, fármacos sin prescripción médica. Mantener una actividad sexual frecuente y saludable. De acuerdo a estudios realizados por la Organización Mundial de la Salud, disminuye en un 47% la probabilidad de cáncer de próstata el mantener esa actividad sexual frecuente y saludable. Así que esa es una recomendación que le hacemos, porque obviamente todos nosotros conocemos personas que han tenido esta situación, y obviamente que es terrible el estar en esa situación porque le cambia la vida a la persona, ¿eh? Así que vamos a pedirle a Dios que nos ayude al ser humano como tal, bueno, los médicos y especialistas, que puedan seguir avanzando en el conocimiento de este cáncer para beneficio de todos nosotros, porque cualquiera puede verse en una situación con cáncer, cualquiera. Y a los hombres decirle que déjense de eso, de que no, que yo no voy a ir porque me hacen esta análisis. Oye, vaya tranquilo, que eso es importante, el que puedan revisarle. Porque peor es que después entonces tengas que ir como quiera y entonces ya no hay tiempo. Eso es mucho peor. Cada segundo viernes del mes de junio también se celebra un día importante, que es el Día del Poder Judicial, pero eso lo vamos a tratar mañana.
1: Así es.
0: Buen día.
1: Bueno, son las 8:10. Orlando Gómez está en la línea. Saludos, buen día. Bienvenido sea usted, licenciado, al programa La Mañana 103.
2: Buenos días, Rudy. Buenos días, Kenneth. Buenos días, Rudy. Buenos días, José Ramón. Ya yo le dije buenos días a Ney. Oye, me gusta la forma del... Perdón, a mí me gusta la forma del programa siempre, por eso yo llamo. Pero el formato que ustedes han hecho, en el cual le han hecho énfasis hoy, ha sido un formato rico de buenas y sanas informaciones. Incluso yo oí a Kenneth, que se refirió a lo mismo que Rudy se refirió, y oí a José Ramón haciendo el repiqueteo. Y todo está sustentado en una palabra que se usa mucho en

0: en los Estados Unidos, incluso en las iglesias, en la política, el político que quiere ser honesto, en la comunicación, y esa es la palabra wisdom. Wisdom es una palabra que se utiliza mucho, y la traducción que tiene esa palabra al español es sabiduría, la sabiduría. Y Rudy, de una manera muy bien organizada, estableció la diferencia entre la inteligencia y la sabiduría. La mayoría de los problemas que hoy en día suceden con relación a los daños que surgen de la dinámica humana parte precisamente de un tipo de inteligencia, pero una inteligencia fallida, porque recordemos que hay una práctica deliberada actualmente, una práctica deliberada vinculada a los intereses. A los intereses muchas veces que pueden ser hasta corporativos, pero son intereses, esta práctica deliberada que lo único que hace es que obstaculiza esa parte humana que genera la capacidad, ya sea por lo divino o por lo que dijo este científico que creó la bomba atómica, Albert Einstein, que habló de la cuestión cuántica esta, no recuerdo la otra palabra, sea por lo que sea. Ese tipo de práctica deliberada lo que hace es que obstaculiza a las personas a poder desarrollar la capacidad para tener sabiduría. ¿Por qué? Bueno, porque esa sabiduría viene de un cuerpo biológico, un cuerpo que está compuesto por mente y otro tipo de órganos que hacen que ese cuerpo funcione. Y cuando ese cuerpo no se le está dando lo que ese cuerpo necesita para que pueda desarrollar esa sabiduría, entonces todo se opaca, todo se queda en poder de quien tiene la inteligencia, siendo esta inteligencia fallida, siendo esta inteligencia tóxica. Y cuando me refiero a inteligencia tóxica, solo tendríamos que ver cuáles son los elementos que hoy en día están controlando medios de información, que a través de esos medios, en vez de informar, en vez de adiestrar, en vez de ayudar, lo que hace es que introducen toxinas, introducen perversidades, introducen cosas totalmente distorsionadas a esas cosas que deben de surgir de esa sabiduría a la que ustedes se están refiriendo. Y para concluir, yo lo que puedo pensar es que si no se le pone atención a eso y no se utiliza el tiempo que yo veo que ustedes utilizan, porque eso, déjame aclarar esto, el Rudy Kennedy y José Ramón estar en la mañana diciendo lo que ellos dicen, eso no le deja dinero, eso no deja dinero, porque la industria que está manipulando el medio no le conviene que eso, pero ustedes lo hacen, y ustedes lo hacen en beneficio de una causa. ¿Y cuál es la causa? La causa está en ayudar a la comunidad a que despierte, a que entienda, a que pueda establecer la diferencia. Establecer la diferencia entre lo aparente y lo diferente, no quedarse en lo aparente, que eso es lo que está sucediendo, y todo esto lo que está llevando a la sociedad actual a un retroceso que fácilmente puede contaminarse con lo que sucedió en la época del oscurantismo, ese oscurantismo que surgió antes del Renacimiento, en donde la gente, si tenía que comerse uno con otro, lo hacía. Yo me alegro de que ustedes hayan tocado ese punto, porque yo estaba pensando en eso ayer, incluso yo escribí algo vinculado o parecido, no igual como ustedes lo hicieron, pero lo voy a seguir oyendo y pasen buen día.
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2: Buen día a nuestros queridos radioescucha. Hoy en un sorbo de salud estaremos hablando sobre la coulrofobia. Es un miedo irracional frente a la presencia de la actuación de un payaso. Existe un elevado número de personas afectadas de este fenómeno, con mayor incidencia en niños y mujeres. Este hecho está relacionado con afecciones en el subconsciente de manera latente, expresado por intranquilidad, temblores corporales, ansiedad, ocasionado en la mayoría de los casos por la aparición repentina del artista en el escenario, además de la falta de líneas de estilo en la vestimenta y lo exagerado de los colores de su maquillaje y el tamaño de los calzados que viste en sus pies, asociado a la distorsión del timbre de voz, produciéndose una incoordinación en el pensamiento del individuo que lo observa, llevándolo a una sensación de temor y a la vez de odio. Se tiene conocimiento que la actuación de los payasos inicia en el siglo XVII en las cortes europeas, principalmente en Inglaterra, convirtiéndose esto en el hazmerreír de los cortesanos. Han existido payasos famosos en el mundo que han hecho reír millones y millones de personas, entre ellos Garrick, obteniéndose el dato de que no existe persona más infeliz anímicamente que un payaso, siendo su actuación una contrapartida de hacer feliz a los demás mientras él oculta su tristeza. Como dice la canción, soy un triste payaso que oculta su tristeza entre risas y llanto. La misión del payaso es desconectar a quien lo observa para que su bloqueo desaparezca psicológicamente, producido por diferentes causas, y así llevarlo a otra dimensión de paz y felicidad espiritual para que vivamos la vida que no han llevado ellos por la intranquilidad, la infelicidad por múltiples razones. El payaso es sinónimo de risa, de alegría, felicidad. Amemos nuestros payasos. Hasta la próxima.
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0: Bueno, con nosotros el doctor José Rafael Duque, del cual le damos la bienvenida. Saludos, buenos días, doctor.
1: El caso de José Rafael Llena Saibal en 1996, asesinado por su primo hermano, Mario Redondo Llenas, fue un caso del cual el país debería sacar una lección. Una lección que debemos sacar de aquí es que este muchacho, el asesino, cumplió sus 30 años de cárcel fijados por la ley, y que ya merece una oportunidad de comenzar de nuevo, porque eso es lo que dice la ley y estamos sometidos a ese estamento legal. Si no le respetamos el derecho a comenzar de nuevo, tampoco podemos reclamar que se castigue a los culpables, porque estamos rechazando el fundamento legal de una y otra cosa. Además, debemos tomar en cuenta que este muchacho apenas tenía 19 años cuando cayó en esta trampa, y que él ha pasado más años en la cárcel que años de vida. O sea, lo que él es hoy es más el resultado de 30 años en la cárcel que de los 20 años que él vivió antes. Pero debo decir que el diagnóstico de psicópata que se usó en aquel momento es un diagnóstico obsoleto que ya no se usa. Hoy se habla de trastorno de personalidad antisocial, pero con un significado muy diferente, porque el psicópata suponía una condición que se hereda, que se nace con eso y que no se puede cambiar, y eso está completamente eliminado. O sea, ya se ha demostrado que no existen genes que expliquen la conducta de un psicópata, ni de un esquizofrénico, ni de ningún trastorno mental de los que nosotros manejamos. Es una conducta aprendida. Es un dato nuevo que ya hoy no deja lugar a dudas. O sea, lo que antes se llamó psicópata es una conducta aprendida, y como se aprende, se puede desaprender. Lo importante entonces es, o habría sido, investigar las condiciones que facilitaron este comportamiento fuera de serie. Y uno tiene que concluir que aunque este muchacho tenía 19 años, mayor de edad, responsable de sus hechos, cayó en una trampa, y que algunos adultos, entre los cuales había extranjeros importantes, el esposo de una diplomática en el país en ese momento, y a los cuales el gobierno les permitió salir impune, a este muchacho lo condenaron a sus 30 años, pero aquel extranjero que fue que lo llevó a esta trampa de abrir los ojos, ¿verdad? Hicieron ese rapto, ese secuestro, aparentemente con intenciones de reclamar un rapto, un pago, y el asunto se le fue de las manos. Y las 34 puñaladas que le dio significa que él no había hecho eso antes. Eso es una buena probabilidad, y por eso le dio tanta brega matarlo.

0: apoyado en la fe, hizo tres carreras en la cárcel, fue un elemento de ayuda, tuvo una clase, ayudaba a otros presos y ahora reclama su derecho a vivir. Bueno, yo sugiero que le demos su legítima oportunidad de comenzar una nueva vida. Y aprendamos los padres a criar bien a nuestros hijos. Y criar bien a nuestros hijos significa criar hijos con un sentido de confianza, disciplina, pero confianza en nosotros. Criar hijos con un sentido de pertenencia, de que son parte de una familia. Y criar hijos con un sentido de dignidad, que le mostramos que ellos tienen valor. Si hacemos eso, no va a aparecer un delincuente que seduzca la mente de nuestros hijos.
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buen día, 8:28. Bueno, una noticia interesante que yo creo que no puede quedar de mencionarse es que el ministro de Hacienda, el señor Magín Díaz, pues va a presentar hoy a las 4 de la tarde un paquete de medidas orientada a impulsar el crecimiento económico y a mitigar los efectos de la crisis internacional sobre la economía dominicana, que tenemos que entender que eso afecta, como afecta a todos los países. A esta crisis, cada vez que hay una situación que cerraron el estrecho de Hormuz, no que no lo cerraron, que tiraron una bomba allí, que Europa se mete, que no se mete, que Rusia dice, cada pronunciamiento de esto de alguna manera puede implicar que los mercados se muevan, y eso repercute obviamente en el asunto de los precios, o puede repercutir en el asunto de los precios. Entonces, a las 4 de la tarde él va a hablar hoy, y yo le comentaba a José Ramón aquí en off que en este caso ya lo que él va a hablar es consensuado, ya el equipo económico ha consensuado todo esto. O sea, él va a anunciar medidas, o sea, no es que va a decir que mira, se puede hacer, él no le va a pedir permiso a nadie. Él va a decir las medidas que ya el equipo económico del gobierno está dispuesto a hacer. Ahora, si hay una medida que tiene que ver con una ley que tiene que modificarse, entonces lo someterá al Congreso, ¿verdad?, posteriormente. Pero si no es así, entonces lo podrá aplicar, si está entre la prerrogativa de él, del Banco Central, del presidente, etcétera, etcétera. Entonces lo va a aplicar. Si no viola ninguna ley, lo aplicaría posiblemente inmediato o va a anunciar cuando entran en funcionamiento. El asunto es que yo creo que satisface el que el equipo económico pues se pronuncie con relación a esto, porque fíjese que tenemos unas cuantas semanas el combustible incrementándose, ¿cierto? Entonces, así como esto, cada vez que se incrementa el combustible, no sé, uno no lo ve porque tal vez tú no estás... No incide en la canasta tuya, en tu vida, algo de manera importante, algún incremento de eso, pero hay otro que sí lo ve. Por ejemplo, toda esta gente que están trayendo productos del campo, lo más probable es que ya se han ido subiendo algunos de los transportes. Lo que pasa es que si tú no vas ahí, tal vez no te das cuenta, pero eso está por ahí. Y todo lo que es transporte incrementa todas las otras cosas. Porque cuando tú vas a traer ñame y te cobraron más para traer ñame del campo, tú sabes que tú lo vas a incrementar también. Entonces... creo que satisface, repito, que el gobierno pues anuncie medidas tendente primero a reconocer que tenemos una situación y que esa situación pues puede traer inconveniente, vamos a decir, volatilidad en los precios, sobre todo en la parte de los combustibles, parte energética, y en las mismas tensiones en la economía, todos esos factores pueden dar como situación de que pueden haber problemas en los precios acá, y eso hay que enfrentarlo. Entonces el Banco Central ha reportado que la economía nacional registró una inflación interanual de 5.35, eso significa que no pasamos de lo que se había pautado. Se entendía que era 4, más o menos 1, o sea que podría llegar a 5 o podría estar en 3, pero se metió en 5.35. Entonces eso llama la atención y hay que tratar de ver cómo se enfrenta a esto.

0: La parte difícil de esta es que son situaciones donde nosotros podemos hacer cosas y tenemos que hacer cosas, pero sabemos que son situaciones que se presentan fuera de aquí y no son fáciles. Entonces son desafíos para contener esas fluctuaciones que hay que tomar en cuenta. El asunto del petróleo fundamentalmente y otras materias primas que también pueden afectar los costos de producción de muchos de los indicadores nuestros. Así que vamos a esperar. ¿Qué va a decir el ministro de Hacienda esta tarde en lo que tiene que ver con la parte fiscal, en lo que tiene que ver con los ingresos, en lo que tiene que ver con los gastos, sobre todo? ¿Qué medidas se va a tomar para tratar de controlar el asunto del gasto del gobierno? Eso es muy importante. Yo creo que yo supongo que ya han estudiado por dónde será que se va. ¿Por dónde es que se lesiona menos? ¿Y por qué hay que hacer estudios? Bueno, porque hay sectores que tú no puedes lesionarlo más. La gente que tú tienes aquí que está ganando un ayuntamiento 5, 8, 10 mil pesos, ¿qué tú le puedes hacer? Tú no puedes hacer nada, al contrario. Tú tienes que buscar fórmula para darle más. Pero hay otros que sí tú puedes tratar de buscar fórmula para que no se beneficien tanto. Por ejemplo, la exención, yo creo que en eso tiene, yo entiendo que ya se ha discutido con relación a esto. Esas empresas que tienen 20 años aprovechándose del erario público, que ya pasó la fecha de eso, se le dieron otra fecha más y siguen ahí, yo creo que ya está bueno. En este entorno no es posible que eso pase. Y así como eso, hay otras, por ejemplo, en el caso de las instituciones públicas, que hay muchas cosas que la hacen a discreción. Eso hay que eliminarlo. Son situaciones difíciles que estamos pasando y no podemos permitir que un ministro, un director haga lo que quiere. Yo creo que ahí también hay que poner reglas para esto, incluyendo instituciones como el Congreso mismo. Yo creo que ya, o sea, es momento de muchas de estas cosas paralizarlas. Es muchas de estas cosas paralizarlas. Un legislador no está para tal y que entregando cajas de muerto y haciendo cosas por allí, haciendo cosas por aquí, cuestiones de esas y asuntos y haciendo cosas proselitistas, que el sueldo, por ejemplo, de un legislador a veces son 500 mil pesos, pero le dan 500 mil más aparte para otras cosas. Eso es parte de eso. Entonces yo creo que eso hay que tratar de concientizarlo. No, espérate, vamos a aguantar esto. Porque hay muchas de estas cosas que no están tan legalmente establecidas, están ahí, pero no sabe de qué forma se ha hecho, ¿verdad? Entonces, yo creo que todo, y el espíritu de esto es que todos tenemos que sacrificar. Y cuando hablamos de todo, que debe ser con justicia, no sacrificar solamente al que menos tiene, sino el que más puede ceder. Yo creo que de eso se trata, así que qué bueno. Yo espero que se haya consensuado, repito, todo esto entre el gobierno y los sectores que van a ser afectados, a los fines de tener menos complicaciones, para que no pase como la reforma aquella, que al final tuvieron que echarla para atrás después, porque no se consensuó lo suficiente, no se manejó. Yo creo que ha habido tiempo para esto. ¿Cuánto tiempo tiene el asunto esto de las guerras en el exterior? Ya sabemos, ¿cuánto tiempo, José Ramón, estamos hablando? ¿Cuándo comenzó la guerra con Irán?
1: Bueno, esa tiene más de 100
0: aproximadamente
1: días, cumplió, pienso, ayer, más 100, de 100. Ayer, esta semana cumplió los 100 días, bueno, pues, mientras que la guerra de Ucrania
0: ¿cuánto tiempo tiene?
1: Rusia ya son 4 años. Entonces, la famosa operación especial de Putin.
0: Hay tiempo suficiente como para haber consensuado con los sectores, porque eso venía inmediatamente, eso, porque fíjate que aquí lo dijimos, eso no es tan fácil, y que no, que ya yo terminé esto, porque tú puedes decir una cosa, tú comienzas, pero si terminé, no es tan fácil. Hay cosas que comienzan, que tú puedes ponerle la fecha cuando comienza, porque tú tiras la primera bomba, pero cuando termina no se sabe cuándo. Entonces nosotros como países, creo, repito, felicito al gobierno, porque es bueno que el pueblo conozca, el pueblo en sentido general conozca qué está haciendo en nuestro dirigente, nuestro gobernante, qué están haciendo el equipo económico para de alguna manera paliar la situación que tenemos internacional y que nos afecta a nosotros, como a todos los países del mundo son afectados en este momento. Así que vamos a esperar a las 4 de la tarde va a hablar el ministro de Hacienda para explicar cuáles son las medidas. Entonces mañana pues ya pues, estaremos comentando las medidas que tome hoy, y entonces ya en la sesión de mañana. Así que buen día.
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0: Bueno, ¿quién está ganando? ¿Keiko? Porque ahora se complica la cosa.
1: Bueno, se ha complicado la situación.
0: Se ha complicado
1: ahí
0: el partido contrario. Tiene como 2 o 3 puntos, no más de ahí, por encima. O sea que hay un asunto de haber unos puntos ahí, a ver quién es que se lo busca.
2: Ya Keiko es o no va a ser.
0: No, bueno, si no es ahora, ya.

0: Porque se está hablando de que ella anda por el 48%, sin embargo el otro ya va por un 50 algo, son unos 20 mil y pico se está
1: había
0: hablando.
1: Había bajado en el último,
0: hoy, estoy hablando
1: y,
0: hoy,
1: y lo vi gritando ahí al otro, diciendo que la Unión Europea había metido la mano. Cuando tú gritas, bueno, ya pero, tú sabes, eso es como cuando pero, el pitcher te tira lo que
2: si
1: no te
2: gusta. Si está gritando hay problemas.
0: Sí, pero sí, algo sabe él.
2: Sí, sí,
0: pero hay que esperar como quiera, hay que esperar, sí,
2: pero,
0: el final.
2: Pero sería bueno que ganara Kay.
0: Porque va a salir de ella.
2: Es que 5-4 veces. Ella tiene una experiencia aspirando. Tiene una experiencia aspirando.
0: Ha habido otros candidatos que han sido gananciosos después de 3-4 sí, veces, ¿verdad, José Ramón?
1: Sí, sí, claro.
2: Experiencia
1: claro
2: aspirando sí, tiene, yo no sí, sé sí, el otro, pero aspirando. A ver, Keiko fue también primera dama cuando estaba el papá.
1: ¿Te acuerdas sí, que él no tenía? Cuando se divorció
2: sí,
1: de.
2: O sea, que ella tiene experiencia, ella tiene experiencia de Estado, ciertamente.
1: No, tiene muchísima sí, experiencia, prácticamente ha pasado su vida dentro de eso. Mire, señores, se va a inaugurar la Copa del Mundo. Es el evento más visto en el mundo. Pero yo he estado hablando en el segmento deportivo, pero ya traspasa esto. Uh-huh. Ha hecho que inclusive salga una comunicación, un compromiso del presidente de los Estados Unidos, porque la Copa del Mundo que se esperaba, que fuera un super evento, tres países, pero la verdad que se ha sido prácticamente hasta se pudiera decir saboteada por el Estado americano. La gente con el miedo a una represalia del ICE, sobre todo el que sigue el fútbol en Estados Unidos ha crecido muchísimo, pero el que lo sigue es el latinoamericano y y los inmigrantes, las minorías, o sea, africanos, europeos. Son la gente que sigue el fútbol, ha crecido, muchos americanos se han sumado, pero más, porque en Estados Unidos hay de minoría, se calcula que hay alrededor, si usted lo mezcla todo, unos 150 millones de personas, pero realmente la situación está fea, porque la FIFA anunció, y ese fue el último golpe, de que 5,000 habitaciones que tenían en el área de Kansas City reservadas le dieron para atrás porque se ha tornado insostenible la situación, o sea, el miedo, la intranquilidad que ha habido en la gente para ir a Estados Unidos de visita. Lo mismo le está pasando al equipo de Oakland, los Atléticos que van para Las Vegas, van a ser los Atléticos de Las Vegas, pero Las Vegas, la economía se ha debilitado muchísimo. Entonces esta situación ya salió hoy, sale una información dando garantía de que no va a haber ICE, cuando inclusive ahora por el repudio que hubo a Donald Trump.
2: No, que la gente tiene temor de ir.
1: Que hubo a Donald Trump en el Madison Square Garden, el jefe del ICE había dicho de que iban a enviar el ICE para New York. Entonces, hoy tuvieron que darle marcha atrás a todo eso e informar de manera oficial de que no va a haber represalia en cuanto a esto, porque han puesto bien intranquilo, y este mundial de fútbol que bueno, se estaba esperando tanto, imagínese usted la inauguración con Shakira en México, presentación y la gente recordando
0: bueno, el latinismo
1: en Canadá,
0: el latinismo está arraigado, lo están tratando de mostrar de que el latinismo está dentro del fútbol para evitar, precisamente por el mismo caso de lo que dice José Ramón, eso es lo que yo creo. Inclusive el grupo Maná va a estar participando también, que se ha hablado mucho de Shakira, pero el grupo Maná va a ser el grupo que va a estar presente allí tocando.
1: No, porque hay inauguración en Ciudad México, hay inauguración en Toronto, o sea, es un mundial compartido.
0: Correcto.
1: Una manera única, Canadá, Estados Unidos y...

0: y México. O sea, una inauguración en el Estadio Azteca de la Ciudad de México. Eso va a ser el viernes. Entonces también está la inauguración en el estadio que se conocía, se conoce como el SoFi Stadium de Los Ángeles, y también pues en el BMO Field de Toronto, Canadá. O sea, tres grandes inauguraciones en estos tres países que tienen esta sede compartida del Mundial de Fútbol 2026, un evento que se espera en asistencia que haya más de 7 millones de habitantes, de personas, perdón, y que 6 mil millones en el mundo sigue el evento.
1: Mire, el Congreso de los Estados Unidos aprobó en el día de ayer un paquete de 700 mil millones de dólares para financiar el servicio de inmigración, o sea, el ICE, para que siga trabajando. Eso es hasta el 2029, esa aprobación. O sea que van a incrementar, y tiene el apoyo del Congreso, incrementar el trabajo que han estado haciendo con los ilegales entre la frontera y la gente que está en Estados Unidos de manera ilegal.
2: Ok, importante eso. Mire, tengo aquí los datos de la persona que está aspirando un escaño en Nueva York y que es de origen dominicana. Estamos hablando de Daria Lisa Ávila Chevalier. Interesante, porque fíjese, los dos candidatos son de origen de dominicano.
0: No, y esa muchacha,
1: ella es dominicana.
2: De padre dominicano. Nació en Miami, pero hija de padre.
0: No, y creció aquí entre Higüey, Miami. Y el padre es de Romana, imagínense, el apellido lo dice todo, Ávila. Sí.
2: Hay algunas respuestas que ella dio en una entrevista, que creo que uno puede entender quién es ella a partir de esto. Ella le hicieron algunas preguntas, le decía interesante, como el asunto sobre el socialismo democrático, y ella decía que eso va a salvar la nación. Porque habla de socialismo, un país capitalista, usted sabe. Y entonces ella da una serie de explicaciones interesantes. Dice que el socialismo, según ella, no amenaza el capitalismo, al contrario, dice que es su única esperanza de salvación. Y dice ella que mi generación debe retrasar formar familias, comprar casas. Esas cosas no están al alcance de nosotros. Esto debe cambiar. Cambian los gobiernos, pero todo está mucho peor, dice ella. Dice que trabajará para que las familias trabajadoras tengan una vida digna, porque el sistema fracasó y necesitan algo nuevo. O sea que ella está diciendo lo que ella cree con relación a eso. Dice que toda su vida ha sido organizadora comunitaria desde la escuela primaria y secundaria.
0: A mí lo que me gusta de ella, por ejemplo, es cuando ella recalca de que es un tema antagónico, que a dos bloques prácticamente de Wall Street, de donde hay tantos ricos en New York, de donde se manejan los grandes capitales del mundo, estén los dos distritos de New York más pobres.
2: Sí.
0: Es algo antagónico, o sea, a dos esquinas de los multimillonarios están los dos más pobres de la ciudad de New York.
2: Y ella sufrió cosas porque, fíjate, que ella iba a hacer un doctorado y dice que no pudo conseguir la beca para eso. O sea que ella sabe lo que es uno querer algo y no tenerlo. Se habla de que la abuela de esta señora emigró a Venezuela en los años 70 y su madre, María Chevalier, nativa de Higüey, vivió en Venezuela y retornó a República Dominicana, emigró a Miami, donde ella nació. Retornó a República Dominicana antes de regresar a los Estados Unidos. Y ella se recuerda su infancia, dice que se mudaban con mucha frecuencia, como mucha gente en este país se muda con frecuencia, porque no está, a veces tú tienes una casa, por mejoría o porque la cosa te va mal. Tú te mudas por cualquiera de las dos. A veces tú te quieres, bueno, oye, me aumentaron el salario, déjame buscar algo mejor. O mira, me votaron.
0: No, y que te piden, por ejemplo, en Estados Unidos, te piden la casa, te piden el apartamento, te tiene un incremento de renta. Ahí es conflictivo. Uno de los sitios más conflictivos para vivir es la ciudad de Miami. Las reglas que hay en el sur no son tan garantistas como las reglas que hay en el norte, que hay en un estado, vamos a decir, como Maryland, el área de Washington. En Miami no.
2: Ella es graduada como socióloga de Columbia, consiguió su primer empleo, comunicó la noticia a su padre, el nativo de la Romana, y cuando le dijo cuánto ganaría, respondió: no puede ser que gane tan poco. Estudiante en Columbia.
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0: Bien, son las 8:57. Miren, el Senado, la senadora pide, una senadora, yo estoy yendo como un radio prendido, hay un radio prendido por ahí, estoy yendo un radio, mira a ver si pues me tiene como fuera de balance. La senadora por Puerto Plata, Ginette Burnigal, pidió al Banco Central que cambiara la papeleta de 200 y la de 1000. O sea, una o la otra podría ser, una de las dos.
1: Se parece, sí.
0: Se parecen, pero ayer en la tarde en el programa yo decía, ¿y por qué a todas no la ponen del mismo color?
1: El asunto es que es
0: para diferenciar. Espérate. No. ¿Que por qué no la ponen del mismo color? Porque nosotros no nos quejamos del dólar que del mismo color. Si tú la pones del mismo color, es más fácil que la gente la vea por el número.
1: Que vaya al número.
0: Que vea el número. Porque es uno de los problemas que hay con esas dos monedas, de las 200 y 1000, que en la oscuridad o medio, sí, se puede confundir. Entonces, este asunto de todo este color y estas cosas, entonces podría, por bonito que fuere, si lo ponen de uno, creo que hasta más fácil sería que la gente vea el color, para que lean y no se fijen nada más. Porque el ciego no tiene problema con eso. El ciego sabe leerlo con la mano, la moneda, el papel moneda. Es esa facilidad que tienen. Sin embargo, hay mucha gente aquí que tiene problemas de la vista. Sí. Qué bueno que usted está planificando. Estamos planificando traer personas que enseñen y que digan cuáles son los problemas que uno tiene con la vista. Así médicos es. Expertos. Porque yo me monté en un motor en días pasados, en esta semana, en un motoconcho me monté, y yo me asusté porque vi las acciones del motorista y me di cuenta que él no ve bien a 10 metros. De 10 metros en adelante él no veía lo que estaba sucediendo en adelante. Conozco personas que me he montado que te caen en el hoyo porque en el momento que yo ven es como de ahí no le da tiempo. Hay gente que han chocado con un palo, con algo que está atravesado porque no ven a distancia. Entonces, eso es importante, que la gente entienda que no solo por edad, oiga bien, mucha gente entiende que el que se pone los lentes porque está viejo, no necesariamente. Sí, hay gente, no, yo eso es para viejo, gente que no se pone. Mira a Ney, por ejemplo, no se pone lentes, pero si tú te das cuenta, él pone los ojos chiquitos, parece un asiático.
1: ¿Cómo se está mirando a José Ramón?
2: Comienza
0: no, él sabe, José Ramón no lo ha negado, José Ramón sabe, pero no, cambio de luces.
2: Yo no uso...
0: No te dé explicaciones, que sabemos que es por asunto de...
2: Yo años usando lentes,
0: sí, tú viniste, ahora, cuando llegaste aquí a lo primero, tú tenías tus lentes, sí, y todo.
2: No, hay...
0: Por asunto de salud, dígalo.
2: Sí, hay un ojo que todavía no se
0: sí, por asunto de salud.
2: La prescripción.
0: Ya, pues no se defienda tanto, que él no...
1: No lo estamos atacando.
0: Pero lo que queremos decir con esto es que hay mucha gente joven, inclusive, que tiene problemas de la vista.
2: Con necesidad, pero eso es altísimo.
0: Claro que sí.
2: Si tú le haces un examen a los niños aquí, por ejemplo, el examen rutinario, yo no sé, el Club de Leones hace un trabajo grandioso en eso. En Estados Unidos ellos van a todas las escuelas. Y le hacen el examen a los niños.
0: Mire, ya que usted mencionó.
2: Ellos trabajan con las escuelas. Por ejemplo, donde yo viví siempre, ellos tienen el programa todos los años de ir temprano en el año.
0: Aquí se hace también.
2: El examen a los
0: aquí
2: niños.
0: Aquí regalan los lentes.
2: Y les regalan los lentes.
0: Mire,
2: escuela por escuela.
0: Aquí, por ejemplo, yo entiendo que en las escuelas públicas y privadas, en las escuelas públicas principalmente, al entrar un niño. O cada cierto tiempo debe haber una evaluación, porque hay niños que no ven bien la pizarra. Yo mismo cuando daba clases de locución, yo a los estudiantes, porque el que no ve bien, no lee bien y no asimila lo que está haciendo.
2: No
0: el
2: se
0: niño
2: concentra.
0: No se concentra y así no asimila lo que está haciendo. Entonces, eso es

0: Y entonces a veces el maestro no advierte. Y entonces el muchacho se está por allá atrás, sí, y dice, sí, bueno, no ve nada.
1: Imagínate un muchacho cuando hay 25 muchachos, sí, y allá al final, no, y la pizarra no ve.
2: Yo tuve problemas en la escuela en unos años, pero luego cuando yo me doy cuenta de que era que yo tenía que sentarme
1: adelante. Pero deben hacer eso.
2: Inclusive,
1: esos
2: ya en los últimos cursos había una muchacha que me guardaba el pupitre. Adelante.
0: Ella sabía tu dificultad.
2: Yo le dije y ella me guardaba.
1: Ella le llevaba,
0: ¿Tú le pagaste algo por
1: eso? No, le daba china, naranja. La media naranja.
2: Era mi amiguita del alma. Estelero siempre estaba hablando con ella.
0: Hay personas que ven que un pequeño comerciante, industrial, de servicio, va como progresando y que le va bien con el Estado. Oye, pero acá fulano, pero le ha ido como bien. Oye, pero ya compraron un vehículo, pero que hemos leído que sé o qué. ¿Y por qué yo no puedo? Sí, tú puedes. Ve a la Cámara de Comercio hoy para que escuche una intervención del doctor Eric Hacín para aprender de manera clara y práctica todos los pasos, requisitos y estrategias para participar en los procesos de compras gubernamentales. Así que vaya hoy allá para que aprendas cómo tú también puedes accesar a venderle al Estado y beneficiarte de esto, porque esos programas se hicieron para eso, para que los pequeños también pudieran aprender y negociar con el Estado y poder beneficiarse de esto. Así que vaya por allá, eso es ahora, a las 9 de la mañana y termina a las 11, o sea que es comodísimo.
2: O sea que está comenzando ahora mismo.
1: No, ha empezado todavía.
2: No ha empezado.
0: Todavía, siempre hay unos 10 o 15 minutos que se dan ahí para, ¿no sabes?
2: Dominicanamente, esperemos que la gente atiende este llamado y van a estar en un curso guiado por el papá de compra y contrataciones del Estado.
0: Así que lo esperamos por allá. Es un esfuerzo que ha hecho la Cámara de Comercio para tratar de que ayudar a estos micro y pequeños comerciantes y también ve la mediana que están participando en esto de las compras al Estado.
2: Muy bueno. Mire, yo quisiera que alguien se interesara por este tema. Nosotros hemos hablado en varias ocasiones y es la cantidad de azúcar que se le está poniendo a todo. Aquí es excesivo. Al pan le echan azúcar, a los refrescos le echan azúcar, pero
1: la levadura
2: azúcar,
1: no sube
2: azúcar,
1: sin
2: super, super, super azúcar.
1: La levadura sin azúcar no sube.
2: ¿Cómo?
1: La levadura sin azúcar no sube.
2: Oiga, pero es excesivo el uso que estamos haciendo del azúcar.
1: Eso es verdad.
2: Y ya, por
1: los
2: ejemplo,
1: refrescos, por
2: vemos
1: ejemplo, los jugos que venden de eso de cartón o de
2: este botellito. Es un problema de salud pública.
1: Correcto.
2: Salud pública debe de interesarse.
1: Deben regularlo. ¿Quién? Eso.
2: Claro, sí, ¿quién? Sí.
1: Los aceites, inclusive.
2: La regulación,
1: sí,
2: y la vigilancia. Este es un problema de salud pública. Definitivamente de salud pública. Los congresistas nuestros deben de interesarse, que ya hubo alguien introdujo algo en el Congreso Nacional, inclusive se aprobó, pero tenemos que seguir, porque
1: o sea, Ramón,
2: es demasiado.
1: Dices, eso que tú dices, esa protección a la población en sentido general, eso se va a revertir en unos años más. Y ya se está viendo la gran cantidad de problemas de salud que hay, desde la infancia hasta la adultez, con todos los aditivos que aquí se usan sin control principalmente. Eso ha ido lejos. Inclusive aquí da brega cuando se aprueba algo, porque hay que ver a quién afecta también. ¿Qué grupo de la sociedad dominicana afecta económicamente hablando? Mire el mismo caso del uso de los plásticos. Se supone que ya a esta fecha el uso de fundas plásticas y eso en los negocios, eso se supone que ya estaba eliminado.
2: Excesivo.
1: Pero eso es excesivo, el uso de plásticos aquí en los negocios.
2: El uso de plásticos.
1: Bueno,
2: realmente que necesitamos que se interesen nuestro congresista y que se creen las leyes y que se interese. Mire, aquí nadie sabe, por ejemplo, ¿Qué proporción lleva cada producto? Todo eso tiene que ser regulado. Aquí todo lo que se fabrica, todo lo que se hace, el control. Ayer ustedes tocaron ese tema en Rayo X. Lo estuve escuchando ahí de la comida, de gente que le pone Royal.

0: al arroz,
1: para que hacerlo,
0: a las habichuelas y hasta la carne, dije, para que se ablande. Oye, eso es mortal. Eso es algo que afecta la salud, que destruye los riñones de las personas. Lo que están creando es gente enferma. La gente que se come esa comida, eso le hace daño al estómago, le hace daño a su sistema, a los riñones, le hace daño al corazón, le hace daño a todo. Entonces, no hay quien regule eso. Yo hace mucho tiempo hablé aquí de la leche. ¿Tú recuerdas cómo controlaban la leche antes? Que le botaban la leche a la gente cuando le echaba agua. Había supervisión de salud pública. Vamos a ver a quién tenemos en línea. Buenos días.
2: Buen día, bendiciones a todos. Primero que nada, nuestro radio escucha. José Ramón, un saludo especial a ti, que tú eres mi hermano. Te sigo por la mañana y por la tarde, porque aunque no sé deporte, pero tú me guías.
0: No, usted sabe, ahí viene el deporte suyo, el fútbol. ¿Usted se cree que yo no me acuerdo cuando te veía jugando ahí en el patio de la Normal?
2: Defensa central. Malo, pero jugaba.
0: Jugaba.
2: No, que bueno que Rudy está ahí. La reforma es necesaria, pero hace años que vengo escuchando que si aquí se cobrara el 45% de los impuestos que se evaden, las reformas de este país deberían existir, pero no con la intensidad que deben de entrar. Aquí mayormente quienes pagamos impuestos somos la clase media-baja, porque no hay una clase media específica por la informalidad del empleo. Entonces, ¿por qué el Estado, primero, no hace una reingeniería y se enfrenta en la recaudación de esa evasión de impuestos? Y cuando venga el déficit, entonces haríamos una reforma fiscal que creo que sería menos traumático, porque con el caramelito envenenado que no afecte a los más pobres, si yo soy motoconcho y tengo un pasaje a 100 pesos y gasto, vamos a decir, 500 de gasolina con X cantidad de pasajeros fijos, pero ahora como está la gasolina, yo tengo que gastar 175. Yo no puedo continuar dando pasajes a 100 pesos porque estoy, ¿quién es mi usuario? Uno de la gente de a pie, porque siempre quienes pagan los platos rotos son la clase baja económica, porque no creo en clases sociales, creo en económica. Gracias, un abrazo a todos y les sigo escuchando.
1: Bien, gracias a usted, doctor. Gracias por siempre estar con nosotros en el programa. Miren, ya el calendario escolar ya se hizo para el año 26-27. Ya está el calendario, según el Ministerio de Educación, ya tienen aprobado, el Consejo de Educación aprueba el calendario escolar. Ya está oficializado a la Estrategia Nacional de Competencias Digitales también. O sea que vamos a ver, en lo adelante se va a estar hablando de escuela. Así que...
0: Bueno, yo espero...

0: que tengan que hacer, oye, y que no afecten el año escolar.
1: Oye lo que aprobaron los senadores. Ajá. No digo que esté mal que esto sea, pero oye lo que aprobaron, la creación del Instituto del Casabe.
0: Uy, eso es igual que el día, oye, del compadre.
1: Oye, sea pendejo, hombre. Sea pendejo. Eso se pudo hacer sin hacer que creación, oye, de que ellos, que
0: oye,
1: es verdad que el Casabe deja ciertos beneficios a una parte de la población como negocio, como comercio.
0: Es buenísimo.
1: Pero venga acá, carajo. ¿Y cuál es la necesidad de que el Instituto del Casabe?
0: Yo
1: con
0: un casabito ahora de ajo, con una taza de café. Buenísimo, pero no es para que ustedes estén jodiendo. $1,000,000 de pesos mensual y más para ustedes ir a joder con Casabe. No relaje, hombre. ¿Cómo bueno, fue que usted dijo? No se aprendió, hombre.
1: Carajo. Miren, vámonos. No sé si usted tiene algo más de las noticias de los bombardeos, de los 49 misiles que tiró Norteamérica.
0: Me tiene loco, estoy que no le creo ni le creo a Irán, que ni le creo a los Estados Unidos. Se ha dicho siempre que lo primero que muere en una guerra es la verdad.
1: Señores, gracias. Hasta mañana.
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0: El Instituto Dominicano de Meteorología. Se pronostica chubascos iniciales en el litoral costero caribeño, seguidos de aguaceros que irán de moderados a fuertes, tormentas eléctricas y ráfagas de viento durante la tarde en la llanura oriental, la zona fronteriza y la cordillera central. Las precipitaciones ocurrirán principalmente en la Altagracia, Duarte, Samaná, Sánchez Ramírez, Santiago Rodríguez, Dajabón, San Pedro de Macorís, Azua, San Juan, Elías Piña, Hato Mayor y la provincia Independencia. La presencia de concentraciones del polvo del Sahara reducirá la calidad del aire e incrementará la sensación térmica en el territorio nacional. Las temperaturas, la mínima, se situarán entre los 23 y 25 grados Celsius, mientras que las máximas oscilarán entre los 31 y 33 grados Celsius. Son estas las condiciones del tiempo para el territorio nacional. Aquí continuamos con las informaciones de este boletín informativo de Radio FM 103. El ministro de Trabajo de la República Dominicana, Eddie Olivares Ortega, afirmó que la reforma al Código de Trabajo que se apresta a aprobar el Congreso Nacional es una iniciativa que procura actualizar el marco normativo laboral para adaptarlo a las nuevas dinámicas del mercado. Consideró que la reforma laboral procura fortalecer la protección de los derechos fundamentales, así como garantizar mayor seguridad jurídica y competitividad. Vamos a comerciales, mantengan la sintonía, en breve retornamos. 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
9: Las 9:33 minutos, aquí continuamos con las informaciones. En medio de los trabajos legislativos y la sesión de este miércoles, el diputado Rafael Pérez, representante de la provincia Pedro.

0: Bernales anunció su renuncia irrevocable como miembro del partido Fuerza del Pueblo y del Comité Central de esa organización, una decisión que reduce de 28 a 27 la cantidad de legisladores con que contaba esa bancada en la Cámara de Diputados. A través de una breve intervención en la sesión, Pérez informó que depositó formalmente ante los organismos correspondientes de la Fuerza del Pueblo su renuncia tanto a la militancia del partido como a su posición dentro del Comité Central. En una última información de este boletín de FM 103, uno de cada tres estudiantes que ingresa a la educación secundaria en la República Dominicana abandona las aulas antes de completar ese nivel académico, una situación que refleja los desafíos que aún enfrenta el sistema educativo para garantizar la permanencia de los jóvenes. Los datos están contenidos en el informe anual de seguimiento y monitoreo del 2025 sobre la situación educativa del país. En la presentación, Laura Abreu, coordinadora de la Iniciativa Dominicana por una Educación de Calidad, señaló que detrás de las estadísticas existen miles de historias de estudiantes que dejaron la escuela durante la pandemia del COVID y que años después aún no han logrado reincorporarse a las aulas. Gracias por la sintonía, gracias por preferirnos. Hemos llegado a la parte final de este boletín de Radio FM 103. La invitación a las 10, cuando nueva vez aquí estaremos con más informaciones. Desde la redacción de prensa les informó Junior Santana. 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

0: 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Aquí están las informaciones. Más de 700 cheques administrativos con montos iniciales entre 18.000 y 20.000 pesos están bajo investigación por presuntas irregularidades en el manejo de fondos del Instituto de Previsión y Protección Social de Médico del Colegio Médico Dominicano en un esquema que habría iniciado en el año 2018. De acuerdo con informaciones vinculadas al gremio, el proceso habría comenzado con la apertura de una cuenta bancaria en una entidad financiera privada asociada a una gestión anterior del CMD y registrada a nombre del entonces presidente del gremio junto a otro profesional de la salud. En otra información, las fuerzas estadounidenses lanzaron 49 misiles durante una nueva incursión aérea realizada la madrugada de este jueves contra objetivos en Irán, según afirmó el presidente de Estados Unidos, Donald Trump. El mandatario también aseguró en declaraciones ofrecidas a la cadena Fox News que líderes iraníes se comunicaron con él para solicitar el cese de los bombardeos que Washington mantiene sobre el territorio iraní en medio de la escalada militar entre ambos países. Vamos a comerciales, en breve retornamos.
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8: 10:33 minutos, aquí continuamos con las informaciones. Bueno, se acabó la espera para los amantes del fútbol. Este jueves, hoy, inicia la Copa Mundial de la FIFA 2026. La edición más grande en la historia del torneo, con 48 selecciones, 104 partidos y 16 ciudades sedes distribuidas entre Canadá, México y Estados Unidos.

0: La competición se disputará del 11 de junio al 19 de julio y tendrá la selección de Argentina, liderada por Lionel Messi, como vigente campeona del mundo. Sin embargo, otras potencias como España y Francia llegan como candidatas a disputarse el título a la albiceleste. En una última información de este boletín de FM 103, Sandra Díaz del Valle celebraba el miércoles su cumpleaños número 46, pero la muerte no le permitió ni un minuto más. La reconocida chef y presentadora de la televisión hondureña murió el miércoles aparentemente de un infarto. Su inesperada partida ha generado muestra de dolor en el ámbito gastronómico, la televisión y entre sus miles de seguidores en Honduras. TV Azteca Honduras, donde se desempeñaba como chef del programa matutino Venga la Alegría, confirmó con profundo dolor el fallecimiento y solicitó respeto y privacidad para sus familiares. Gracias por la sintonía. Hasta aquí este boletín de Radio FM 103. Voz informativa Junior Santana. 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
1: 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Hola, hola, ¿qué tal? Bienvenidos a este boletín de noticias de Radio FM 103. 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Aquí están las informaciones. El 11 de junio es una fecha cargada de memoria histórica para la República Dominicana. En el año 1845 se estableció la Suprema Corte de Justicia, junto con cortes de apelación y tribunales provinciales, marcando el inicio de un sistema judicial más organizado en el país. Años después, en 1890, el educador puertorriqueño Eugenio María de Hostos fundó en La Vega la Escuela de Maestros, la Escuela de Agricultura Práctica y Colonias Agrícolas, iniciativas que buscaban formar ciudadanos útiles y fomentar

0: el desarrollo rural. En otra información, Wilfrido Diroche aún no asimila la desaparición física de su hija más pequeña, Lucero Diroche Montero, quien fue encontrada muerta la tarde del martes en la piscina Carlos Yuli, en el sector Valiente del Distrito Municipal La Caleta de Boca Chica. La menor de 12 años fue hallada con heridas de arma blanca y signo de violencia sexual en el establecimiento donde, según informaciones de familiares, ingresó con otros dos adolescentes para celebrar un compartir. Vamos a comerciales. Mantengan la sintonía, en breve retornamos.
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8: 11:02, continuamos con las informaciones. El Ministerio de Educación informó ayer que dispone de 9,000 millones de pesos necesarios para aumentar los salarios a los maestros que alcancen notas entre 60 y 100 puntos en la evaluación de desempeño docente que implementa y que espera concluir el 25 de este mes. La institución se refirió en el anuncio en ese sentido hecho por el presidente de la Asociación Dominicana de Profesores, Eduardo Hidalgo. Hidalgo también informó que el aumento salarial será retroactivo a un año. En una última información de este boletín de Radio FM 103, recuerden 809-529-5124, nuestra vía de contacto. El senador de la provincia de Santo Domingo, Antonio Taveras, propuso este miércoles sean modificados y derogados algunos artículos del nuevo Código Penal, el cual entrará en vigencia a partir del próximo 3 de agosto. Taveras indicó que estas modificaciones buscan

fortalecer la libertad de expresión, garantizar el Estado de Derecho y asegurar una protección más equilibrada de los derechos fundamentales. Gracias por la sintonía, gracias por preferirnos. Hemos llegado a la parte final de este boletín informativo de Radio FM 103. A las 12 del mediodía no se pierdan el programa La Familia 103. Voz informativa Junior Santana. 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
4: Buenas tardes, muy buenas tardes. Aquí inicia la familia 103, 12:18 minutos de la tarde. Invocamos la presencia de Dios nuestro Señor Todopoderoso para que Él nos ilumine, nos guíe, nos lleve por el sendero correcto, nos dé el don de perdonar. Hoy, día jueves, 11 de junio del año 2026. Una temperatura de 31 grados con una sensación térmica de 36 grados. La máxima para hoy se espera que esté en 31, la mínima en 25. El cielo sobre San Pedro de Macorís estará parcialmente soleado. El pronóstico extendido para la tarde-noche de hoy nos indica pocas posibilidades de lluvia. ¿Qué nos dice el Indomet? Chubascos pasajeros de corta duración en poblados del Gran Santo Domingo, San Cristóbal, Peravia, Azua, Barahona, los cuales se reducirán más adelante para pasar a un cielo opaco y de escasa nubosidad. En la tarde, la vaguada y el paso de una onda tropical al sur del país proporcionarán nublados con locales aguaceros moderados a fuertes, tormentas eléctricas y aisladas ráfagas de viento sobre San José de Ocoa, La Vega, Santiago, San Juan, Santiago Rodríguez, Elías Piña y Dajabón. Precipitaciones menos intensas para el Ceibo, Atomayor y Monte Plata. Esta actividad se mantendrá hasta primeras horas de la noche. Las alertas que tiene República Dominicana hoy son para Santiago Rodríguez, Elías Piñas, Santiago y San Juan. Estas son las informaciones meteorológicas para San Pedro de Macorís y para la República Dominicana. 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Buenas tardes. Recordarle a nuestros oyentes que para comunicarse con el programa y con la estación hay que llamar al teléfono 809-529-5124. Y que nosotros aquí en la familia 103 queremos un mejor San Pedro de Macorís. Y para eso debemos ser mejores los ciudadanos que vivimos aquí. Ciudadanos de esos que dicen buen día, buenas tardes, buenas noches, por favor, con permiso, excúseme, gracias. Ciudadanos que sacamos la basura el día y la hora que nos corresponde. Ciudadanos que limpiamos el frente de nuestras casas. Ciudadanos que respetamos las señales de tránsito, no violando el semáforo en rojo, no rebasando por la derecha, usando nuestras direccionales, conduciendo con prudencia y no parqueándonos frente a las entradas de los edificios y de las marquesinas. Y aquellos que transitan en motores no haciéndolo en una sola rueda, y cuando transiten de noche haciéndolo con todas sus luces encendidas. Ciudadanos, que seguiremos lavándonos frecuentemente las manos, respetando el distanciamiento físico, clorificando el agua que tenemos acumulada en nuestras casas para uso doméstico, a fin de evitar la propagación del mosquito que produce el dengue. Así, mucha gente querrá estar, venir, vivir, invertir en ese San Pedro de Macorís que todos nosotros anhelamos. Buenas tardes a todos nuestros oyentes. Hoy no muy feliz, hoy no muy contento. Pero estando aquí en este su programa, La Familia 103. La verdad que vivir en mi pueblo, independiente de las cosas personales que le pasan a uno, es difícil. Hoy yo he tenido una mañana complicada. Bueno, salgo a hacer diligencia con la esposa, termino, y ya estoy preparado 10 y 15 de la mañana para venir para acá. Me queda una sola diligencia por hacer. Voy, la hago, no tiene resultados. Tengo que incomodarme porque me habían prometido algo para esa hora, no estaba, ok. Cuando salgo la guagua no prende. Bueno, le pongo el aparato que tengo ahí atrás, tampoco prende. Pasa Ñaño, nuestro amigo Ñaño, colaborador del programa, y él tiene un aparato de eso también. Digo, bueno, puede ser que el mío esté descargado, vamos a probar. Probamos con el de él, no prende. Llamé al hijo mío, lo puse directo de un vehículo a otro, no prende. Digo, bueno, está bien, vamos a llevarse la llave al mecánico, que él viene y lo busque y resolverá lo que sea. No hay problema. Voy, le llevo la llave y me voy para mi casa. Me quito toda la ropa.

porque estoy todo sudado. Digo, esto me está diciendo como que no vaya hoy al programa. Pero la hija mía, que está de licencia, me dice, pero vete en mi carro. Digo, no, no, yo no estoy en eso. Me meto en el cuarto y digo, está bien, déjame irme para allá, porque es verdad, son las 11:15. Todavía es temprano. Oh, sorpresa. Cuando abro el portón del parqueo, encuentro una jipeta Honda CRV, placa G604537, parqueada medio a medio a la puerta de salida. Bueno, como yo sé que hay gente que va al Museo del Pelotero o que va a la oficina senatorial y a veces salen rápido, van a hacer algo y bueno, ok, pero 10, 15 minutos. Cuando veo que no, comienzo a averiguar, En el negocio de al lado de mi casa, donde venden ropa, hacen vestido y todo eso ahí, entro y pregunto. ¡Oh, sorpresa! Una señora conversando con la dueña y yo parado esperando ahí. Digo, ¿hay alguien aquí que ande en una CRV negra? ¡Ay, sí, yo! Digo, doña, yo tengo que trabajar a las 12. ¡Ay, excúseme! Que ella sabía que estaba mal parada, ¿eh? Ella lo sabía, ¿eh? Pero ella estaba conversando ahí. Y ven, me voy. No quise echar una rabieta porque digo, no me voy a morir con este calor que hace. Ay, señor, excúseme. Doña, mire, todo el espacio que había ahí adelante para usted parquearse frente a frente. Sí, excúseme. El caso es que salí para acá a las 12 del día. Decía la esposa mía, Johnny, cuidado si el día te está diciendo no vaya. Digo, no, yo me voy para el programa porque, bueno, qué caray, son cosas que pasan, y pero tanto que uno lo dice, tanto, la imprudencia de la gente. Si uno a veces dice, ¿valdrá la pena vivir en un país donde la gente, porque usted no tiene ningún recurso, ¿eh? Quizás en cualquier país civilizado tú llamas un número de teléfono, viene una grúa y se lleva ese vehículo. Pero aquí tú no tienes quien recurrir. Yo lo digo todos los días. Parece que nadie me oye. ¿Será? No, no, es que somos así, que le importa a los demás no importan. Este es un país donde los demás no importan, nada más importo yo. Pero, ¿qué vamos a hacer? Continuar adelante la vida. El tema más importante para el día de hoy, el Diario Libre publica, estas son las medidas que plantea el gobierno para el conocimiento de la economía y mitigar la crisis. Ayer yo dije que eso iba a ocurrir hoy y que había una rueda de prensa a las 11 de la mañana. Esta mañana me enteré que la rueda de prensa va a ser a las 4 de la tarde. Parece que el gobierno... Se agenció... la mayoría de las opiniones de los principales comunicadores de Santo Domingo. Todos los que oí hablar esta mañana, todos, recomendaban a la oposición que entendiera y les recordaban a la oposición que ellos no lo hicieron. Eso es verdad, ¿eh? Porque yo lo dije aquí ayer. Ni lo hizo Leonel, ni lo hizo Hipólito, ni lo hizo Danilo, y Luis no lo ha hecho. Eso es verdad. Ahora, ¿quiénes van a pagar la consecuencia? ¿Seguiremos siendo nosotros

0: Salieron a contener que la población se disguste, se indigne. Pero bueno, hay que esperar cuáles son. Hay que esperar ver cuáles son. Hay algunos que inclusive tenían, mostraron en televisión cómo, o sea, como si fuera en la rueda, extraído de la rueda de prensa ya. Van a subir el punto 15% de las transacciones al punto 30. Van a subir de 10 pesos, de $10 a $20 la salida. Van a que. Todo lo que vayan a hacer. Vamos a esperar. Pero yo insisto en que realmente se necesita una reforma integral, y lo estoy diciendo desde los gobiernos de Danilo Medina, cuando no se atrevió. Y es mejor dejárselo al otro. Y este se la va a dejar al otro, porque estos son unos parches. El problema de estos parches es como el anticipo, como otras medidas que se han tomado, que son de manera transitoria, pero se han convertido en perennes. Sin embargo, bueno, eso mismo hacen con los subsidios. Hay subsidios que ya hace tiempo que debió habérsele quitado, pero ¿quiénes tienen esos subsidios? Los poderosos del país. Y cada vez que tú dices que va a eliminar tal subsidio, ahí brincan. Sin embargo, cualquier imposición a la clase media y a los menos necesitados, nosotros nos quedamos callados todos. Pero bueno, si eso es lo que queremos, ¿por qué yo voy a estar en contra? ¿Eh? Que nos perjudique a todos y ya. Sigamos nuestra vida, cada uno. Vamos a andar con un cuchillo como Chanó, con un cuchillo en la boca para comernos unos con otros. Buenas tardes.
1: Buenas tardes, Johnny. ¿Cómo se encuentra?
0: Bien, gracias a Dios. Adelante, doctor.
1: Espero que se encuentre bien y que este calorcito, por lo menos a toda su radio audiencia, no le dé tan fuerte y que beba un poquito de agua, más de lo que está, de lo que deben de beber. Johnny, mira, te estoy escuchando hablar sobre los impuestos y demás. Mira, yo creo que este gobierno se está jugando con la salud mental y financiera de los dominicanos. Lo digo porque de la única forma que un dominicano tiene para desestresarse, para poder botar el golpe, como decimos dominicanamente, es llegar a tu casa, poder encender el aire acondicionado o el ventilador de la casa, el abanico, y ponerse a ver una serie de Netflix, o ponerse a ver una peliculita en Netflix o Disney, lo que sea. O simplemente también poder hacer sus compritas y sus cosas vía internet. Y este gobierno se está jugando con el pueblo. Eso no es correcto. Porque, no, que están teniendo lujo, están teniendo ganancias aquí, pero caramba. Por el simple hecho que usted tiene la tarjeta de crédito o tarjeta de débito, usted le cobra un impuesto todos los meses, el mismo banco, y ese impuesto se va a la DGI, y cada vez que tú compras un lápiz, te cobran impuesto, un arroz, te cobran impuesto. O sea, ¿qué más impuestos quieren ponerle al gobierno, al pueblo? Mejor me cara y nos metan la mano en el bolsillo y nos roben todo en los bolsillos y ya. Mira, por ejemplo, el impuesto sobre la renta. Eso es un impuesto que está ahí, bien, perfecto. Pero cada vez que suben el sueldo, vamos a poner que una persona que le suben un sueldo de 7 mil pesos, ese impuesto, él va a entrar a otro renglón. ¿Y qué hace eso? Al entrar a otro renglón le cobran más. Entonces, los famosos 7 mil pesos que le cobraron, que le aumentaron, no que se lo están aumentando, se lo van a quitar como quiera, porque entra a otro renglón. Entonces, lo que tienen que hacer es, como dijo un político ahí, analizar ese

0: 50 y disminuirlo. O sea, que una persona que compre X cantidad de dinero, vale 34.999, que no le cobren impuestos. O sea, actualizar esa tabla. Porque esto es un robo total. Entonces usted tiene supuestamente la declaración de los útiles escolares. Usted lo declara, pero adivine qué. Ah, porque como tú trabajas aquí, trabajas allí, porque por ejemplo el médico es multiempleo obligatoriamente para poder subsistir. Y como yo trabajo en los dos lugares, ah no, al contrario, tú me debes ahora. Caramba. Esto es un asalto a mano armada. Aquí no se puede vivir. Y otra cosa, Johnny, ¿hasta cuándo San Pedro de Macorís va a despertar y se va a dar cuenta de que las autoridades municipales, lo que están aquí es solamente lavando la cara y haciendo mucho disparate? Es cuanto, Johnny, muchas gracias.
1: Gracias, doctor Molina. Bueno, nos daremos cuenta algún día nos daremos cuenta. Yo puedo leerles todas las medidas que supuestamente dice el periódico Diario Libre, pero yo voy a dejar eso para mañana. Adelante, Santos.
2: Buenas tardes, Johnny. Buenas tardes, Chevrolet, Prenda Linda, Noli en el mercado, doña Rosa Sella, que no sé de ella. Johnny, hay una cosa que a mí me preocupa mucho. Algo que no está beneficiando a muchos pueblos. La Secretaría de Turismo está invirtiendo cientos de millones, pero el presupuesto del turismo es más grande que el de obra pública. Porque yo no oigo obra pública haciendo toda la obra que está haciendo el turismo. O cuidado si es que los padrinos de ese señor no lo quieren vender como que es un gran constructor, porque ese dinero yo no sé de dónde sale, tanto dinero de turismo. Hay otra cosa, Johnny, que yo andando por los barrios, que están asfaltando que Villa Cesarina, pero tú vas a Villa Cesarina y salvaron una sola calle. Tú vas a Guandule, una sola calle entalviada. Entonces ellos dicen que están a Punta Garza, una sola calle entalviada. Entonces yo estoy pensando que no estamos en año electorero todavía. Yo creo que ese asfalto lo vamos a dejar ya para el final del año que viene y para el 2028. Buenas tardes, Johnny.
1: Buenas tardes, Santos. Gracias. Yo no sé si es verdad o no, pero yo leí en algo que me enviaron por WhatsApp que el asfalto de Villa Cesarina se paró porque obra pública determinó que le estaban cobrando a los comunitarios para poner ese asfalto. Ustedes están oyendo lo que me mandaron. Que Obras Públicas paró el asfalto de Villa Cesarina porque se determinó que quienes lo estaban haciendo, que supongo se refieren a la alcaldía porque hay quien yo he oído que se la está atribuyendo, le estaban cobrando a los comunitarios. ¿Qué ustedes pueden esperar de una denuncia como esa? Pero bueno, vamos, Gregory, a nuestra primera pausa y volvemos en breve.
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0: 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Bueno, yo siempre le he dicho a ustedes que yo no tengo una bola de cristal, que yo no soy adivino. Me detengo ahí. Buenas tardes.
1: Un saludo especial para ti y tu familia, un saludo a todos los interactivos y un saludo a la población de Antena Suárez. Suave Johnny, como lo sabe, como dice, decía mi Gloria, el horno no está para la galletita.
0: Eso es
1: Todo
0: verdad.
1: suave. Todo eso fue el problemita de Ron. Todo eso que pasó son problemitas que pudieron llevarse a cabo y todavía no es nada, todavía falta muchas cosas. Es decir, entonces, lo que te quiero decir, Johnny, mira, eso del anticipo, lo contrario que debe ser. El empresario, el pequeño comerciante, los que pagan impuestos, le prestan al Estado, al gobierno, que sea lo contrario, que el gobierno le preste para negociar. Entonces, uno le presta al gobierno. Eso es todo lo contrario. Yo te dije, Johnny, que el fondo no estaba aquí, es ir paseando, ni vino a turitear, que el fondo vino aquí en 2 meses, en un par de meses, era exigiendo esa reforma. Ese paquetazo que viene, porque tú sabes por qué yo no estoy de acuerdo con el paquetazo, porque van a hacer lo mismo que han hecho con el dinero que han cogido prestado, que lo han echado un saco roto, es un saco roto que lo han echado. No se ve nada de Johnny. Este país está abandonado de esquina a esquina. Entonces, va a pasar lo mismo cuando comience el paquetazo de ahora, porque lo van a aprobar. ¿Por qué? Una, porque el fondo que lo está siguiendo, y otra, porque tiene la mayoría en el Congreso. Y todo lo que llega ahí, que sea en beneficio para ellos, no para el pueblo, ellos lo aprueban. Entonces, eso viene porque viene, y te llegué a referir lo que pasó en el 84, pero ya la mentalidad de la persona han cambiado. Es decir, preferimos que nos tengan las sillas puestas siempre y se nos monten como a un caballo y no protestar por la situación que se está dando en nuestro país. A este país se lo está llevando quien lo trajo. A este país está pasando hambre. En este país las instituciones de servicio no están dando el resultado que tienen que dar, y los funcionarios están funcionando para cobrar su cheque, no están funcionando para trabajar en beneficio del pueblo. Este pueblo se lo está llevando el que no lo trajo, porque el que lo trajo fue Dios, y se lo está llevando este país, es el otro que lo está llevando, porque no le alcanza para nada lo que devenga y la descomposición que hay. Eso que tuviste, Johnny, para terminar, de lo que pasó en Conani, de esa niña que mataron a otra niña, y ahora lo que pasó en Boca Chica, que una niña de 12 o 13 años, hay dos menores, uno de 12 y otro de 13 presos, es la descomposición que hay, y el gobierno no toma medida en eso. Está bien que los padres, pero hay padres, Johnny, que no pueden, oye bien, que no pueden controlar los hijos. Una, la madre tiene que salir, los hombres, los bandidos hombres que hay, le pegan tres muchachos a una mujer, se van y se lo dejan. Ese niño, si la mamá no tiene que salir a trabajar, el niño tiene que salir a buscársela por la calle. Y entonces el Estado no dice ni esta boca mía. Entonces, por eso es que la descomposición social que hay en nuestro país, lo que está pasando. Adiós, que reparta suerte, y esto no lo aguanta a nadie.
0: No, Lee, es un poquito más extenso, no voy a decir más profundo, más extenso. Es una madre que tiene dos muchachos y que tiene que buscar otro o un hombre para que le mantenga esos dos, y ese hombre le hace otro muchacho. Y de que pasa un año, año y medio, 2 años con ella, se le va y entonces la deja con tres y hay que salir a buscar otro. Es un país donde las madres y las abuelas le llevan droga.

0: a los hijos en la cárcel. Es un país donde una mamá dice, mi hijo roba, pero no roba motor. Este es un país donde de cada 3 estudiantes que entran a secundaria, uno no concluye. Y esas son las bases. Ahí es donde hay que trabajar para poder mejorar. Pero a toda esa gente comenzamos y le damos una tarjeta de supérate, una tarjeta de solidaridad, una tarjeta de aquello, un bono de mamá, un bono de aquello y un bono por allí para que se cojan los cuartos. Lo estamos haciendo desde cuando Balaguer, para que no me vengan a decir que a este gobierno no. ¿Eh? ¿Ustedes no se acuerdan la oposición cómo era que decía? Le cogemos la fundita y no somos reformistas. Desde esa época estamos en esa sinvergüencería. En vez de incentivar a la gente a que lo que hay es que trabajar. Buenas tardes, Guillén.
1: Coño, Johnny, pero ve acá, ¿y qué yo te he hecho?
0: Tú no me haces nada, tú llamas cuando hay otro en el aire y no la puedo coger.
1: No, a ver, tú estás hablando. Dime, Johnny, ¿cómo está todo? ¿Cómo está eso? Yo oyendo todo lo que se está haciendo en este país. Y yo no voy a decir nada, lo que es sufrir callado. Que sea el Señor que tome los destinos de esto, o que resuelva. Porque, ¿qué hacemos los chiquitos con hablar y decir? Vamos a esto, aquí vamos a hacer. Aquí esto está vuelto un desorden. Aquí tú ves que la pasola, los motores friendos, andan como le da su real gana. El gobierno y los jefes dejan que hagan lo que se dé su real gana. Y me vengo diciendo con respecto a los últimos años o ahora en adelante, que el motocochismo y la pasola y los motores que hay en este país tiene esto inundado. Que tú andas, yo ando en tu carro, bueno, tú tienes tu jipete, tú andas tu jipete y tú ves cómo es que la gente anda aquí como chivo sin ley. Y por más que quieran las autoridades poner orden, meter multa, hacer lo que se haga su día de ganas así, y coger, llevarse los motores, es una cosa porque ellos parecen como que están poniendo alguna agencia. Cuando te agarran por ahí, ya ese motor es de ellos. Entonces, y ninguna autoridad dice nada. Bueno. Aquí no dice nadie nada. Aquí nadie está diciendo lo que está malo. Y dicen lo que está malo ni lo que está bueno. Aquí nada más dicen lo bueno es cuando te ponen para cobrar impuestos y cobrarle las cosas y coger dinero para el pueblo. Este país, ya usted sabe, ¿qué voy a decir? Entonces, mi querido hermano, voy a llevarle un saludo ahí a Yajaira Saladín, otro saludo a Franky Concepción y otro saludo para Prenda Linda, otro saludo para el Chico, otro saludo para Tony y otro saludo para Minaya, que oye este programa. Él dice que yo lo saludo. Muchos saludos para todos y bendiciones.
0: Gracias a nuestro amigo Guillén. Déjame una nota al margen. Nosotros, la estación está ubicada en el segundo nivel de la plaza del Centro Nacional del Este. Antes, aquí arriba nada más estaba la oficina de la plaza y nosotros. Hoy hay una tienda. Y eso hace que el flujo de personas que cruce por el frente de donde estamos sea mucho mayor. La observación que quiero hacer es que aunque hoy han cruzado pocas personas, van 3 que yo veo con mascarillas puestas. Señores, tómenlo como una protección personal y hacia los demás. Todos aquellos que podamos, mientras esté este asunto del polvo del Sahara, mientras esté este asunto del crecimiento del COVID, usar su mascarilla, que se proteja, que no lo van a mirar como un extraterrestre o como una persona que priva mucho y que no se quiere juntar, no, ni se le pegue a la gente mucho. Use su mascarilla. He visto 3 personas de las pocas que han pasado hoy. O sea, es una recomendación que la habíamos eliminado de la introducción, pero que creo que debemos incluirla otra vez, el uso de la mascarilla. Les decía antes de la primera llamada que yo no soy predictor, yo no privo en nada de eso, pero que hay cosas que uno sabe lo que va a pasar. Ayer yo le comenté a ustedes que Luis Gómez había retado al diputado Alcibiades Tabárez a un debate sobre unas expresiones que dijo Alcibiades, que aquí no se había hecho nada. Y yo le dije lo que iba a pasar. ¿Para qué un debate entre Luis Gómez y Alcibiades? Para que Luis Gómez le diga, ustedes tuvieron 20 años, ahí no hicieron nada, y Alcibiades le diga, pero ustedes están y tampoco han hecho. Bueno, fíjense que yo tenía tanta razón, que nuestro amigo Chiquito Guerrero publica en una sesión que tiene en Facebook, bombazo, la senadora Araceli Villanueva y el diputado Luis Gómez le pelaron el plátano al diputado Alcibiades Tabárez. Tiene que reírse, pero tú sabes que Chiquito es de este gobierno. Oigan, ¿cuál fue el plátano que le pelaron? La doctora Araceli Villanueva, senadora, y el licenciado Luis Gómez, diputado, manifestaron que todo no está resuelto, que aún falta mucho por hacer. Eso me parece a otro por allá atrás. Falta mucho por hacer. Reconocemos que falta y trabajamos cada día para lograrlo. Tanto Araceli como Luis Gómez le señalaron a Alcibiades que él sabe muy bien que tuvieron 20 años gobernando con excusa. En cambio, el PRM está construyendo soluciones. Habla de... Bueno, yo lo dije, que no vale. ¿Qué discusión? ¿Qué gana Macorís? ¿Qué gana San Pedro con una discusión entre Luis Gómez y Alcibiades Tabárez? Eso, que uno le diga que en 20 años ustedes no hicieron nada y que el otro le diga que ustedes no están haciendo nada tampoco. ¿Se va a solucionar algo con eso? Esos son los políticos que tenemos. Pero se lo dije ayer, y miren ya hoy, de la igual. Parece que me oyeron. Vamos a trabajar, lo que hay que trabajar, el que está. No hicieron nada los PLD, no hicieron nada. Bueno, no hicieron nada. Pero ese no es el argumento para decir que usted tampoco, como no está haciendo nada, porque ustedes no hicieron nada ahora. No. Cuando Alcibiades salga de ahí, cuando el PRM salga del gobierno, llega entonces otra fuerza. Esa fuerza va a decir que los que estaban no hicieron nada. Y en eso nos pasamos la vida. Y de verdad que no se resuelve nada. De verdad que no se resuelve nada. Y Noli, te voy a decir una cosa. La poblada de abril del 84 fue con el PRD en el poder. Un país que él mismo, con el PRD en el poder, y el mismo pueblo que lo puso, el mismo pueblo se le rebeló.

en este país, combativo realmente siempre fue el PRD, hasta con su mismo gobierno. No espere ni del Partido Reformista, ni del PLD, ni la Fuerza del Pueblo, un respaldo masivo en contra del gobierno tirado a las calles. Eso ya no va a pasar. Aquí todas las medidas que vengan nos las vamos a chupar. Nos la van a poner de enema y no tendremos otra cosa que hacer, que aceptarlas y cumplirlas. ¿Eh? Eso es lo que... Esto es agua, energía eléctrica, salud, educación. ¿Cuál es que va a decir yo hice? Construcción de escuelas, Balaguer hizo muchísima, el PLD hizo muchísima, con muchísimos problemas, pero hicieron muchísimas, muchísimas aulas. Este gobierno llega y encuentra de que un nudo legal para no continuar haciendo aulas. Tantas historias de todos los gobiernos, de todos los que nos han gobernado, de por Dios. Y nosotros teniendo simpatías y discutiendo. Ah, una nota al margen que creo que tengo que aclarar. El problema de que le cobraron a los comunitarios no fue en Villa Cesarina, fue en Villa Bizán. El asfalto, me lo acaban de escribir otra vez por WhatsApp. Obra pública. ¿Quién se está atribuyendo el asfalto aquí? El gobierno municipal. ¿Qué es que está trayendo? ¡Yo traigo el asfalto! Bueno, obra pública suspendió en Villa Bizán el asfaltado porque se determinó, según obra pública, vayan a quejarse la obra pública, no vayan a quejárseme a mí ni a someterme a mí, a obra pública. Dice que quien estaba encargado de eso le estaban cobrando a los comunitarios. Entonces, ¿qué hago yo hablando de disparate aquí? ¿Eh? Díganme ustedes, porque bueno. Ahora, mitigar la crisis, que es lo que más me preocupa, porque es lo que más me preocupa. Mitigar la crisis, que... Mire, nosotros cogimos hace poco tiempo 600 millones de dólares para el cambio climático. Pero ya hemos cogido como 3 préstamos con ese mismo título. Y creo que en el otro, en el gobierno anterior, también se cogió un préstamo con ese mismo título. ¿Qué es lo que se ha hecho para combatir el cambio climático? El sargazo no llega. La deforestación no está. Señores, el dinero que se está cobrando ahora por los desechos sólidos. El otro día, el lunes creo que fue, lo dije porque una persona colaboradora del programa, la humadera del vertedero a cielo abierto de aquí. Pero en el país hay 4 vertederos a cielo abierto humeando todo el día. Y hay un cobro mayor para los desechos sólidos. Entonces, ¿para qué cogemos dinero? Porque es lo que la gente se pregunta, ¿dónde está el dinero? Tendríamos que hacer como la canción. Luz María preguntó a Rafael que dónde estaba el dinero que se ganó trabajando en todito el mes de enero. Rafael le replicó, lo perdí jugando al topo. ¿Será eso lo que está ocurriendo? ¿Porque es verdad? ¿Dónde está todo el dinero que hemos cogido?

Pero nosotros decidimos. Y la decisión que tomamos fue que el gobierno fuera el mismo del 20 y lo decidimos en el 24. Claro, creo que todavía el dolor del pueblo en el 24 era muy grande en contra del PLD. Porque la verdad es que gobernar 20 años corridos, gobernar 4, 8, 12, 16 años corridos. Y también tenemos que decir que no ha habido una solución de un problema que usted diga, tenemos solucionado el problema hasta el año 2040. O en aquel entonces, hasta el año 2030, como eran las agendas, la agenda hasta el 30, ahora las agendas son hasta el 40. Y esas agendas le permiten que el gobierno trabaje 4 años, 8 años, se vaya, y le queda supuestamente entonces al que llega concluir la agenda que estaba programada. Juegan con nosotros, todos los políticos, los del PRM, los del PLD, los de la Fuerza del Pueblo, los del Partido Reformista, los del PRD, todos juegan con nosotros. Y estamos obligados, entonces, a votar y a elegir uno. No sé cuántas veces más lo voy a decir, porque es lo que siento. Que estamos obligados, porque no me escucharán decir a mí que no vayan a votar. Siempre me escucharán decir, hay que ir a votar. Y el PRM va a tener en su contra ahora la palabra cambio. Porque la verdad es que por lo menos yo no percibo cuál ha sido el cambio. Tenemos la misma delincuencia con la misma policía. Tenemos las mismas deficiencias en los hospitales públicos. Seguimos con las mismas deficiencias en la calidad de la educación. Seguimos con los mismos problemas de agua. Ahora el presidente nos asegura que para el 32 va a estar solucionado el problema de la energía eléctrica, pero ya él no va a estar ahí. Ese es mi país, el país en que yo vivo, pero qué caray. Ahora, San Pedro de Macorís ya solucionó su problema. En las patronales pasadas hicimos la domplinada más grande del mundo. En estas patronales, que todavía creo que no hay reina, que no hay actividades, que nada de eso se va a hacer. Se va a beber romo en caseta. Esta vez vamos a tener el pastel de hoja más grande del mundo. Da pa'l carajo. En eso que están los regidores y el alcalde. En la doblinada más grande del mundo y en el pastel de hoja más grande del mundo. Y Villa Bizán y Villa Cesarina sin asfalto. Ay, ay, ay, ay, ay. Nada. Continuaremos adelante. El gobierno quiere recaudar entre 40 y 50 mil millones con reformas.

0: la enviarán al Congreso Nacional la próxima semana. Principio, todo el tiempo se ha dicho que no es una reforma, que lo que vamos a hacer son unas medidas que se van a tomar. Van para el Congreso como reforma y van jueves, para que mañana viernes nosotros estemos bebiendo romo y no nos coja como, porque la habilidad está ahí. A Jueves Blanco lo cogió un lunes, ahora un viernes, sábado, domingo, mucho romo, mucho aquello que, y nos olvidamos de todo lo que está pasando. Buenas tardes, Jacinto.
1: Buenas tardes, San Pedro Macorís. Buenas tardes a todos los municipios que escuchan este importante programa. Johnny, acabo de llegar de una charla que tenía el doctor Eri Jacín en la Cámara de Comercio de San Pedro Macorís. Y dentro de tantas cosas importantes que él expresó, te voy a decir la parte que no te gustaría escuchar. Dice el doctor Eri Jacín que en Santo Domingo, en el Ayuntamiento de Santo Domingo, desde el 2002, Johnny, hay irregularidades en el Ayuntamiento de San Pedro de Macorís, y que todos los años se hace una permuta diferente, y que este año pasado el presidente de la República tuvo que emitir un decreto, Johnny, y por eso el Ayuntamiento de Santo Domingo está funcionando. Me traslado a San Pedro de Macorís, como él expresó. A Ruiz, vamos. Johnny, aquí desde el 2009, desde que está Rafa PC ahí, hay irregularidades con los contratos del sistema de basura. Y ha sido devaluado en 2-3 ocasiones. Y todavía continúa el sistema de la compañía ARS CLIA en violación a la ley, Johnny. Más sin embargo, ellos pueden violar la ley y funcionar contra de la ley, pero el dominicano de a pie, Johnny, no puede comerse una luz roja porque los atracadores AME detrás de quitarle al pueblo dominicano 1.500 pesos por cada infracción que cometa. Más sin embargo, el Estado dominicano vive en contra de las leyes y las regulaciones de la República Dominicana. Te escucho.
0: Es que tú me estás diciendo lo que yo vengo diciendo durante muchísimo tiempo. Lo haya dicho mi amigo Erio, no lo haya dicho. O sea, no hay auditoría en el ayuntamiento. Un ayuntamiento, Jacinto, donde un regidor, Luigi de la Cruz, le dice al jovencito Magía, que es el secretario y representante del ayuntamiento en la sala capitular, le dice que él y el alcalde son dos charlatanes. Eso está ahí, el video, en las redes sociales, eso no me lo inventé yo. Dos sinvergüenzas son ustedes. ¿Qué tú puedes esperar, Jacinto? El alcalde no se atreve a subir a una reunión de la sala capitular. Tony me la acostumbró, enseñó a eso. Tony mandaba a Crucito. Rafa manda a Magía. La diferencia es que Crucito era un león. Que al que hablaba duro y enredado, él le hablaba más duro, más enredado. Y probablemente, si el que hablaba sabía algo de política, Crucito sabía más todavía. Eso es lo que estamos viviendo. Yo le aseguro a ustedes que si en todos los ayuntamientos del país, en todos, se hace una auditoría seria, incluyendo los distritos.

0: municipales, el 95% de los directores municipales y alcaldes caen presos. Del país, caen presos. Entonces, ¿cómo tú me puedes hablar a mí de la disminución de la corrupción? No hay manera de que el presidente de la República, a mí particularmente, me convenza. Yo siempre he dicho a ustedes que hay una percepción de una disminución a los niveles altos. Porque el problema del PLD es que todos entraron sin un chele y hoy todos son millonarios. De muchos, bueno, salvo Selman. Y el que fue mi Selman, el de cosa, y Bonetti. Ah, y don Miguel Enrique Ferri. Después nadie tenía un chele. Entonces, en este gobierno, todos los que llegaron son millonarios. O económicamente bastante sólidos. Y por eso hay una percepción menor de la corrupción en los niveles altos. Pero no es verdad que ha bajado la corrupción en el país. Y nos hemos buscado, al igual que se buscaron en los gobiernos del PLD, presidente de la Cámara de Cuentas, infuncionales o sumisos. ¿Para qué? Para que la corrupción siga tan campante como el hombre aquel. Si yo estoy equivocado, que me perdonen. Pero vamos a nuestra siguiente pausa.
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0: 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Nos escribe con respecto al pastel de hoja más grande del mundo. Y nos escribe uno de nuestros colaboradores. Y los vagos del Senado con el monumento al Casabe. Bueno, es que parece que los que nos dirigen no tienen muchas cosas que hacer. Ahora, yo quiero decirles, en beneficio, podríamos decir, del gobierno, Lo que nos está ocurriendo ahora es externo. Mientras ese conflicto en el estrecho de Hormuz continúe, va a haber problemas en el resto del mundo. Eso es

0: Cierto. Hay que tomar las medidas. Quizás el momento no sea el más adecuado, pero nunca ha sido adecuado. Buenas tardes.
1: Buenas tardes, Johnny.
0: Adelante, Chevrolet.
1: Bendiciones, muchas bendiciones para tus hijos, para tu familia, para tu señora, y muchas bendiciones para ti y mucha protección. Bendiciones para Joaquín Chea y su familia, su señora. Bendiciones para doña Mirta y don Tony y su familia. Bendiciones para Franklin Sención y su familia. Hace días que yo no oigo a Orlando Gómez. Bendiciones para ti, Orlando Gómez, y tu familia. Bendiciones para el doctor Federico Leazar y bendición para el doctor Conte Mil. Y bendiciones para Prenda Linda, para que no me llame para decirme, tú no quieres hablar conmigo. Bendiciones para Guillén, que lo oí por ahí. Muchas bendiciones para Guillén, doña María y sus hijos. Bendiciones. Bendiciones para Jacinto. Jacinto, tú has oído lo que dijo el doctor, un doctor ahí, se me olvidó el nombre. Bendiciones para Santo, bendiciones para ti, agárrate ahorita, Santo. Bendiciones para ti y bendiciones para el señor del mercado.
0: Noli
1: Espinosa. Bendiciones para Caica, mi amiga. Bendiciones para la hija de doña Irene. Bendiciones para ella. Y muchas bendiciones para doña Rosa. Doña Rosa, muchas bendiciones para usted. Y olvídese, pídale a Dios que haga lo mismo que hizo con Bartimeo. Pídale a Dios que haga con usted lo que hizo con Bartimeo. Bendiciones para todos. El Yajaira Saledín. Y bendiciones para todos. Johnny, una pregunta que te voy a hacer. Bendiciones para el señor de ahí de Miramar, que periodista, ¿cómo que se llama?
0: Ese mismo. Ese mismo, porque hay muchos en Miramar.
1: No, él es, que yo le cambio el nombre por un artista, ¿cómo se llama? Tú sabes quién es ya. Ok. Johnny, ¿tú conoces la madera rústica?
0: Sí.
1: Una tabla rústica.
0: Uh-huh.
1: No se puede trabajar con ella, ¿no, verdad?
0: No, hay que...
1: ¿Y qué hay que hacerle?
0: Bueno, hay que tratarla.
1: Pasarle una pulidora.
0: Hora y tratarla, sí. Sí.
1: Pasarle una pulidora, pulirla. Si no, tú no puedes trabajar con ella. Entonces, te voy a hacer una pregunta. ¿Cuántos días faltan para agosto?
0: Para agosto falta julio entero y 18, 19 días de este mes. Más o menos.
1: Como 45.
0: Más o menos 45, okay. 47 días.
1: Ok. Entonces, con respecto a la tabla que yo te estoy diciendo que hay que pulirla, la traslado al Código Penal. Si eso no lo pulen antes de salir, prepárate tú que vas a tener que coger tu programa para poner música. Porque lo que hay ahí, para la gente que habla, yo sé que voy a coger la de Villadiego, ya no voy a poder llamar al programa porque no puedo decirle a nadie de todo. Y anteriormente, tú te recuerdas que la gente que está arriba, como la ñapa, como ese mismo que yo saludé ahora, y un paquete.

0: nada, nada. Aprovechate ahora y trata de pensar lo que tú vas a decir. Si no lo, no le pasan una pulidora a eso, a Dios que le reparta suerte. Bueno, yo la... contigo, oye bien, Johnny, lo que te voy a decir. Tú no me conoces, ¿no, verdad?
1: Yo sí, yo sí te conozco.
0: No, señor, tú sabes quién soy, pero no me conoces. Yo te voy a decir cómo es mi nombre, cómo es, soy yo y cómo actúo y cómo, para que tú sepas, porque tú eres mi amigo y te aprecio mucho por mi otro amigo, por mi familia, como quien dice, Machín, Rondón, todo, para que tú me conozcas. Y sigo contigo y despreocúpate, cuenta con Dios, con la fe y conmigo, más nada. Bendiciones.
1: Gracias a nuestro amigo Chevrolet. Bueno, como dice Chevrolet, déjame aprovechar porque ahora me escriben y me dicen, Johnny, 10,000 pesos por persona en Villa Bizán. Buenas tardes. Bueno. Esos son denuncias. Yo no he dicho quién lo cogió, a quién se lo dieron, quién lo pidió. Es una denuncia que están haciendo varias personas que aparentemente tienen conocimiento sobre el por qué se detuvo el asfaltado de Villavizán. Ahora yo le pregunto, es probable que la mayoría de las personas que en estos momentos nos están escuchando dirían, es que así es que son las cosas. Ahora, si yo digo que fueron a llevarle los políticos 10,000 pesos a cada uno de los residentes en Villavizán, entonces ustedes se ríen de mí. Pero si yo digo que quienes están manejando el asfalto pidieron 10,000 pesos, todo el mundo lo cree. Yo entiendo lo que Chevrolet dice. Ahora, es verdad que hay mucha gente que se está pasando. Lo que pasa es que uno, ¿cómo le digo? Si yo digo aquí, por ejemplo, que a mí no me gusta escuchar la forma de comunicación que hace una señora llamada La Tora, cuando ella habla de relaciones sexuales entre mujeres, que este le cogió el hombre a aquel, que aquel le cogió la mujer al otro, que aquel... Ya eso es otra cosa. Muchas de las cosas que se plantean en el programa de Alofoque, muchas de las cosas que se plantean en Manola, muchas... Pero ¿qué sucede? Todos esos programas tienen más rating que este. Si yo no me puedo poner para que no me digas tú lo que estés envidioso. No, si para yo tener rating tengo que hacer un programa de esa forma, me voy a quedar con los 7 oyentes que tengo. Podrán estar seguros. Ahora, lo que leo o lo que me escriben los interactivos que participan a través de WhatsApp con el programa, yo lo leo, yo no me lo invento, yo no vengo aquí a decir que fulano está robando. O sea, cuando yo le digo a ustedes, por ejemplo, que la tarifa para apear un ciudadano extranjero haitiano del camión de migración es de 15,000 pesos, yo le aseguro que probablemente podría venir Ballester a querer someterme, pero que yo estoy seguro que la mayoría de ustedes saben que esa es la tarifa, porque eso no es nada nuevo. Uno tendrá que cuidarse un poquito más, pero yo no tengo miedo a la ley. Yo no tengo miedo a la ley. ¿Por qué? Porque yo le dije a ustedes,

todos esos que sometieron en el caso Calamar y en los otros moluscos, ¿por qué los sometieron? Por corruptos. Los sometimientos, lo que decían en todos los casos, es el uso del dinero del Estado. Dolo, robo. Bueno, mientras está en el expediente, cuando es un expediente acusatorio, uno puede decir, bueno, es que a fulano lo están juzgando por ladrón. Ahora, ¿cómo digo yo eso ahora, por ejemplo, de Peralta o del Penco? No. Ya yo no puedo mencionarlos. Los demás que estén ahí todavía siguen siendo presuntos ladrones, presuntos corruptos. ¿Cómo digo yo de el caso del Intran, de Veras y del otro y de Hochi? ¿Eh? ¿De qué están acusados? De haberse cogido un dinero del Estado. Pero eso está en los tribunales y esa es la acusación. A mí no puede venir Vera, puede venir Vera y someterme, que yo dije que usted se cogió. No, no, yo lo que digo es que usted está en un expediente acusado de eso. Cuando la justicia diga no hay lugar, yo no podré mencionarlo. Pero aquí hay gente que sin tener ninguna prueba, buscando rating, popularidad o buscando que le compren el silencio, está usando eso. Y así no debe seguir siendo. Por eso yo decía, tú decías que no, Chevrolet, yo digo que yo estoy muy de acuerdo en que hay que limitarnos, porque nos pasamos. O mucha gente se pasa con lo que puede o no puede decir, debe o no debe decir. Que en el país hay 4.500 puntos de droga. Eso lo dijo un jefe de la policía. Por eso no me pueden someter. Que vi en un video en las redes sociales que fueron y se llevaron un muchacho y el que estaba filmando le dijo, pero ahí en esa casa hay un punto de droga, ¿por qué no van ahí? Yo lo puedo decir, pues eso está ahí en un video. Se van a llevar muchachos y el punto está allí no van. Ya eso es otra cosa. Ese es el problema. ¿Quiénes se van a perjudicar? Aquellos que usan estos medios en múltiples ocasiones para extorsionar. Yo digo aquí, Gregory se postula a regidor, y yo digo aquí que Gregory tiene 4 expedientes, vayan a averiguar esos expedientes. ¿Tú crees que se puede ser regidor? Si esos expedientes no están, entonces yo tengo que responder por eso. Porque yo no me puedo inventar 4 expedientes. Ahora, si tiene los expedientes, yo estoy seguro que Gregory no me va a someter, ¿eh? Ustedes no ven como otros que dicen, sométanme, que me sometan, que tengo la prueba. Y no lo someten. ¿Cómo puedo yo decir que en el Senado la rifa y el juego de azar son los que dominan? Yo no tengo prueba de eso. Ahora hay gente que tiene prueba de que hay senadores que están involucrados en eso, que lo digan ellos, pero yo no lo voy a decir. No hay que tener miedo, lo que hay que tener es prueba.

Prueba, es como ahora en la justicia dominicana. Ya no es la íntima convicción del juez, es la prueba, es el fardo de la prueba. Todo lo que usted tiene prueba, todo lo que usted tiene documento, se podrá seguir diciendo. Nadie dice, ya ni le importa, que aquel dirigente choferil mató a un elector. Nadie lo dice, porque después está condenado. Ahora, cuando el hecho ocurrió, gente que se desbocaron. Y mientras la persona no sea condenada, uno que haga esta labor que yo hago, tiene que tener prudencia. En el caso de mi amigo Santiago Jacín, para todo el mundo un ladronazo. Bueno, pero está acusado de eso. Y si mañana resulta que hay un nuevo lugar, él no podrá someter a quienes lo dijeron. Porque en ese momento de eso era que estaba acusado. Ahora, si yo digo, déjame ver, bueno, déjame no escoger ninguna persona, pero vamos a suponer, un ministro de Estado que no está acusado de robo, y yo digo, el ministro de tal institución es un ladronazo. Se está robando todos los cuartos del ministerio. Como le decíamos a la gente del PLD. ¿Eh? Como se lo decían. Y lo sometían. Porque hay gente que tiene datos que yo no tengo, que ese ministro prefiere no mover más eso. Porque sabe lo que puede salir. Pero si usted no tiene nada, ese ministro lo va a demandar y usted la va a pasar mal. Tan sencillo como eso. No hay que tenerle miedo. Ah, que nos quieren cortar la... ¿Quién le dijo más ladrón a la gente del PLD que los que hoy nos gobiernan? ¿Qué? ¿Tienen temor de que le digan ladrón cuando salgan? Bueno. Lo que hay que hacer las cosas bien hechas. Lo que hay que ir al Estado a servirle al pueblo. Eso es lo que hay que hacer. Pero bueno, no puedo dejar, ya por asunto de tiempo, de comentar algo de deporte, dos cosas que en a las cuales una comenzaré a dar seguimiento a partir del día de hoy, que es el Mundial de Fútbol. Existe la Serie Mundial, existen las Olimpiadas, existen los Juegos Centroamericanos y del Caribe, los Juegos Panamericanos. Nada, nada concita más atención que el Mundial de Fútbol. Eso es una cosa tremenda. De hoy en adelante, a partir de las 3 de la tarde, que es el primer partido, de hoy en adelante, usted escuchará hasta las mujeres que no han visto un partido de fútbol hablar de fútbol durante mes y medio. Bueno, ¿por qué? Porque mi esposa, que no sabe de eso, yo la invito a que vayamos a cenar a un sitio o a beber un trago en un sitio y eso va a estar en la pantalla. ¿Y qué le queda a ella o a la novia de usted o a la amiga de usted? ¿Eh? Mirar y comenzar hasta a opinar sobre eso, porque todos vamos a estar...

0: hablando de fútbol durante este mes y medio, que dura desde hoy hasta el 19, si mal no recuerdo, del mes de julio. O sea que de eso estaremos hablando. Y lo otro es que, bueno, se está jugando la final de la NBA, que también tiene un rating altísimo. En el caso de República Dominicana, los Knicks de Nueva York tienen un dominicano, Karl-Anthony Towns. Muchas de las preferencias, creo que la mayoría de las preferencias en este deporte hoy en República Dominicana son en favor de los Knicks de Nueva York, donde está Karl-Anthony Towns. Yo simpatizo con San Antonio. Ese juego de ayer, una cosa increíble. Baloncesto, ganando de 26 puntos, 27 en algún momento y perder de uno. Eso es una cosa que uno no lo cree. Claro, el baloncesto de ahora no es como cuando éramos los fiebruces del baloncesto en los años 80, 90, que un juego de 15, 16 puntos en el tercer cuarto ya no había forma de rebasar. Hoy por hoy, usted está ganando de 25, comenzando el tercer cuarto, y usted no ha ganado. Qué fajarse. Ese juego de ayer, la verdad, yo me lo tiré entero. La verdad es que lo gocé aunque perdí. Vi cuáles fueron para mí las situaciones que hicieron que el equipo de San Antonio perdiera. La vi muy clara. Vi el esfuerzo y la forma en que el equipo de los Knicks abordó ese segundo tiempo, con las ansias de ganar una cosa increíble. Y a final de cuentas, la serie está 3-1 en favor del equipo de Nueva York. El próximo sábado, esa serie se traslada a San Antonio, a Texas. Sí, por ahí. A la casa del equipo de San Antonio. ¿Qué puedo predecir? Que probablemente San Antonio gane ese juego, pero cuando vuelvan a Nueva York, porque ahora resulta que es 1-1-1, o sea, se va a San Antonio. Creo que San Antonio gana el sábado, la serie se pone 3-2. Cuando vuelvan a Nueva York, gana Nueva York y termina la serie final del baloncesto de la NBA. Pero, como digo con las cosas políticas y con todo, yo no soy predictor de nada. Quizás esté hablando por lo que yo quiero. ¿Yo qué quiero? Bueno, yo quisiera que San Antonio ganara los tres juegos. Pero lo que veo es que San Antonio gana en su casa y los Knicks ganan el próximo miércoles. Déjame ver, entonces sería domingo, lunes, el próximo martes ganarían los Knicks en Nueva York. Vamos a nuestra última pausa y venimos con el final del programa.
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3: Continuamos en La Familia 103. Vamos a saludar a nuestros amigos Facebook que están de cumpleaños en el día de hoy. Está de cumpleaños Berta Ponciano de los Santos. También está de cumpleaños Mariluz Nadal. Ay, y mi amiga que me pasó, Dolores Veloz, Dolorita. Dolorita, no te preocupes que el mes que viene yo te alcanzo, Dolores me pasó. Qué bien, felicidades para todos ellos. Vamos a ver las actualizaciones que tienen los periódicos digitales con los que elaboramos. El Listín Diario tiene: gobierno propone aumento de pasaje aéreo, transacciones bancarias, vape y juego de azar. Periódico Diario Libre: el gobierno propone indexar el mínimo exento de impuestos sobre la renta de los salarios. El periódico Hoy: aumento del pasaje aéreo y eliminación de anticipos. El paquete de medidas económicas presentado por el gobierno. Yo le dije que esto está como filtrado porque estoy oyendo de esta mañana que la intervención del ministro es a las 4 de la tarde. Ayer era a las 11 de la mañana de hoy, pero ya veo que hay demasiados datos, parece que han filtrado todo. O sea, nos están preparando para que cojamos la cosa con calma. Periódico El Caribe, digital: gobierno propone medida para recaudar 50,000 millones sin tocar el ITEVIS. Periódico El Día: este es el paquete de medidas fiscales que pretende aplicar el gobierno para mitigar las crisis. La crisis. 1:57 de la tarde. Hasta aquí el programa de hoy de La Familia 103. Hoy Johnny Richies estuvo con ustedes, Gregory en los controles, Joaquín en la coordinación del programa. Les decimos hasta mañana.
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0: Hola, chico. Que ya está aquí ya porque a él no lo ama. ¡Qué bendito lío! Damas y caballeros, hola, ¿qué tal? Buenas tardes. Les saluda el Pachi a través de la radio Corriente y Forma y Alegra la Familia en este ya antesala del fin de semana, jueves 11 de junio 26. Y gracias a ustedes por seguir en sintonía después de Johnny Richet. ¿Cómo están los barrios San Pedro Macorís? Buenas tardes. ¿Cómo están los choferes del volante? San Pedro de Macorís, por la A, por la B, por la C, al estilo 103. Los choferes que van para Santo Domingo, ida y vuelta, Romana, Tomayor, El Ceibo y Güey Bávaro, en Guagua y Feta, camión, camioneta, ahí van, ahí vienen. Sí. Con la 103. Choferes, cobradores, pasajeros, siempre honores para ustedes, se lo merecen. Gracias por su sintonía. ¿Qué dice el público que sigue conectado fuera del país? Buenas tardes, nuestra gente allá en Puerto Rico, Curazao, Aruba, San Martín, España, Francia, Italia, Miami, Brooklyn, New Jersey, Boston, Alaska, Pensilvania. ¿Cómo está mi público allá en Aruba, Panamá? Gracias por su sintonía. Cuba, Haití, Dominicano, por ahí. Y macorizano también. Serie 23. Y la tacita de oro. Sí, señor. Buenas tardes. Es Restauración y Barrio México. Colina 1, Colina 2, Santa Fe, Los Guandules. Sector Invi. Buenas tardes, Sarmiento, Los Multi. Las Flores de Miramar. Placer Bonito, Sector La Barca. Barrio Blanco, La Punta de Pescadores, El Colón. Guandolio, Los Guayacanes. Quisqueya, Los Llanos y El Cuarto. Buenas también. El Pachi, comprometido aquí por la gracia de Dios hasta las 6 de la tarde. Estoy aquí en esta jaula, pero recuerden que la jaula, aunque sea de oro, nunca deja de ser prisión. Para que lo sepan, tengo una temperatura bien agradable aquí en la jaula, ¿eh? Ya lo saben. Fuera está el verdadero infierno. Tremendo calor. Señores, buenas tardes, síganme los buenos, que los últimos serán los primeros, pero si voltean la fila. Vámonos con Joe Veras ahora, voy a llorar, qué valido. Recuerden ustedes que las penas y el dolor son parte de la vida, ¿eh? Joe Veras, porque la vida es así.

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6 minutos de la tarde, 3-6. Antes de la ya del fin de semana, jueves 11 de junio 26. La buenas tardes y saludos de fiesta de cumpleaños para La Piedra. La Piedra es la naranja entera. El adorado tormento de Piluta. La Piedra está de fiesta de cumpleaños en el día de hoy. ¿Cuántos son? Una balsa y un paquete. Nada, bendiciones. Junín, Mamín, Graciela, Talía, Antonia y Michelle, te envían saludos por la 103. Gracias por estar ahí. Debe estar encendido ahí, tiró que se sufría. Vaya, qué bien. La Piedra, y tú sigue durísimo. ¿Estás bien ahí? Recuerda que 20 años no son nada. 40 vale la pena. Muchos quieren llegar a viejo, nadie quiere serlo. ¡Qué tremendo problemón! Nadie quiere serlo. ¿Eh? Dichoso aquel que llega viejo. O avanzada edad. Oye, que ellos no hay vejez. Hay madurez. Mucha experiencia. El que no llega a madurez, o mejor dicho, a viejo, no tiene experiencia de nada. De nada sabe. La experiencia es una cadena de errores. El que no ha cometido errores en su vida no tiene experiencia de nada. Para que lo sepan. Y hay de aquel que diga lo contrario. Para que lo sepan. Hay de aquel. Nadie. Por eso, ¿verdad? ¿Verdad que sí? El que no ha cometido errores no tiene experiencia de nada. Claro que sí es. La experiencia es una cadena de errores. Sí, señor. 3-8 minutos en la tarde, 3-8. Tengo saludos, saludos, saludos, saludos para la malvada de parte del doctor Moreno.

0: Malvada, salud. Buenas tardes. ¡Huepa! Gracias por tu amable sintonía, Bendita Malvada. Vámonos con Teodoro Reyes ahora, un tema lindo, precioso. Oye, como dice, oye, que
1: se soltó, Teo.
0: ¡Amárrelo! Malvada, mira a ver si puede amarrarlo. Ojalá sea el doctor Moreno. ¡Oye! Más bueno que fuera así, ¿verdad que sí, doctor?

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Isabel. ¿Qué pasará si nuestra vida no cambia? Pero nunca olviden que un ciego no puede conducir a otro ciego. Bien lo dijo Cristo una vez. Si tú fueras ciego, te perdono los pecados, pero como tú dices que ve, sigue pecando, no hay problema. Ave María. Señores, antesala del fin de semana. Jueves 11 de noviembre. Ay, Dios mío, jueves 11 de junio 26. Tengo saludo para Julio. Ay, saludo para Rubén y también saludo para Beltrés. Han encendido ahí, me están escribiendo el móvil. Gracias, Julio, por su amable sintonía. Van conduciendo su automóvil ahí, destino a Tomayor del Rey. ¿Cómo están los choferes? El Águila, Tomayor, San Pedro, a Tomayor. Ay, los choferes de Chichón, Romana, San Pedro, Romana. Buenas tardes, gracias por su amable sintonía. Los choferes de Juan Dolio, los Guayacanes, Quiqueño, los Llanos y el Puerto. Gracias por su amable sintonía. Reitero saludo para la malvada. Gracias por su amable sintonía. Y tú sigues siendo mala. Como dice y como digo María Ventura, seguiré siendo mala. Nada he logrado con tener buen corazón. Te lo digo, la bachatera Lidia Ventura. Voy a ser mala a partir de este momento porque nada he logrado con tener buen corazón. No hay problema. Todo se pagará. Aquí es que se paga todo. Por eso haga el bien sin mirar a quién. Recuerde que lo están chequeando, ¿eh? Aquí se paga rédito y capital. Pa' que lo epa. Pregúntale a Wendy Johnson. No, ella no bebe. Creo yo que no bebe. Fulanito aquel sí le debe a cada santo una vela. Me reservo el nombre, Sequilla, ahí lo digo, el nombre. Sequilla. Gracias por su amable sintonía. Tengo saludos allá en el Bronx, Estados Unidos. Saludos para Germán Mercedes. Ay, saludo ahí para querido.

Buenas tardes, doña Melanie. ¿Qué tal? Melania, Mercedes, Marilyn, saludos. Buenas noches, Germán, allá en el Bronx, Estados Unidos. Y también saludo para mi amigo Junior Tavares, siempre en labores, pero conectado con la radio que orienta y forma y alegra a la familia. Animación aquí, voz autorizada del Pachi Pachi, dominante por la 103. Vámonos con esto, pide por tu boca. Tú no bebes ningún pagaré. Pide lo que sea, no hay problema. El Pachi está para servir, no para ser servido. Si en mi vida no sirvo para servir, mucho menos para vivir. ¿Qué le parece? 340.

saludo para Rojas y su naranja entera. Ahí, Esther, gracias por su amable sintonía, nuestra gente de Quisqueya. Gracias, tengo tu merenguito para aquí, mi amigo, mi hermano, un abrazo a la distancia. Mi amigo allá, Rojas y Esther en Quisqueya, buenas tardes. Para que no me olvide, Rubí Pérez, 348.

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0: manos arriba.
1: ¿Cómo es posible que las promesas hayan quedado en el aire perfumado? Lamentable el caso, ¿verdad? En la vida es mejor que no prometa y que prometa y no cumpla. Ay, 4:25 minutos. 4:25 aquí en la 103. ¿O entiende ahora? 4 pesetas. Vámonos con esto. Dime por qué. Ismael Rivera.

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0: 8 minutos en la tarde del jueves y antesala del fin de semana, 11 de junio 2026. Animación aquí, voz autorizada del Pachi Pachi, cubriendo efectivamente todo el resto del país y el mundo. También la buenas tardes para Arismendi, también para Germán allá en el Bronx, Estados Unidos. La Yoli allá en Puerto Rico, buenas tardes. Lidia Guillén, Alex, Noelito, Dixon y Juan. Bien, allá en la Isla del Encanto, buenas tardes. El Matatán está allá en Aruba. En labores, conectado con la 103. La Radio Corriente informa y alegra la familia. Animación aquí. El Pachi Pachi, ese pedacito de hombre soy yo, pero los hombres nunca se miden por su tamaño, sino por lo que hacen. 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Vuelve otra vez. Tema lindo con el príncipe Fran Reyes. Tema lindo, lindo, lindo, precioso. ¿Cómo está mi gente? Ahí en la parcela 1, parcela 2, Atilano 1 y 2. Buenas tardes, mi gente de Guasa. ¿Qué tal? Buenas también.
1: Príncipe,
0: tu príncipe. Fran Reyes. ¿Hay otros señores? 5-9.

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5:53 minutos en la tarde, 5:53 aquí en la 103. Antes de irme, quiero reiterar saludo de fiesta de cumpleaños en el día de hoy, allá en Barrio Sur, para La Piedra. ¿Quién es La Piedra? El adorado Tormento de Piluta. Está de fiesta de cumpleaños en el día de hoy. Graciela, Talía, Antonia, Doña Mami, Juan Cachú, Michelle, le desean lo mejor. Agua fría con hielito para La Piedra. Saludos, mi hermano, pásala bien ahí. Antes de irme, también quiero reiterar saludos para la malvada. Ella sabe quién es. Recibe saludos del doctor el doctor Moreno. Gracias por su sintonía, malvada. Buenas tardes. Señora, misión cumplida. El Pachi Pachi dando gracias por lo que por gracias ha recibido. Gracias por haberme recibido en su guagua, jipeta, camión, camioneta, en su casita ahí. Donde quiera que esté. Gracias por su amable sintonía. El público que está conectado fuera del país, saludo y buenas tardes. Gracias por su sintonía. En breve llega Rayo X, el Pachi Pachi habló para ustedes, pásenla bien, Rayo X en breve. Me despido con esto para mi amigo Alex, allá en Barrio Lindo, Víveres de Mancha, ahí lo tiene, embriagado de amor, Luis Miguel de la Mare. Señores, mañana será otro día, vamos ahí y hasta la vista, baby.

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0: pues es jueves. Hoy es jueves. Hoy es jueves. Jueves.
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2: Buenas tardes, saludos, buenas tardes. ¿Cómo están? ¿Cómo se sienten, mi gente? Aquí con música de la montaña. ¿Qué hay de nuevo, señor Junior Santana? ¿Cómo está?
3: Bueno, si por ahí no trajeron nada nuevo, yo no traje nada nuevo. Yo no sé, por ahí arriba.
2: ¿No hay nada nuevo? Bueno,
3: no, está bien. La misma
2: no
3: cosa.
2: Hay problema.
3: La misma perla.
2: No hay problema.
3: Mm. ¿Y usted?
2: Yo bien, de verdad que sí.
3: ¿Pero
2: muy bien.
3: Usted trajo algo nuevo?
2: Sí, ya me lo bebí.
3: ¿Usted trajo un dolorcito de cabeza hoy?
2: Sí, pero eso no le interesa a la gente, esa cosa.
3: No.
2: Señor Tomás, ¿cómo está?
4: Muy bien. Buenas tardes, señores. ¿Estás como preocupado? Nah, estamos bien.
2: Te veo como preocupado.
4: Sí. Estoy preocupado porque uno, aunque esté bien... Uh-huh. Uno siempre se preocupa cuando suceden cosas malas a otra
2: algo
4: persona.
2: Está pasando en tu entorno.
4: Sí, pero realmente no.
2: Pisaste una plata.
4: No directamente. Nada, señor, de buenas tardes.
3: Un vidrio inglés.
4: Un saludo cordial a ustedes que están ahí en sintonía con Sorrida Rayo X.
2: Es que Mayelen vino un día y yo decía, acá, ¿y por qué que me da como un olor? Cuando quiera que ella cogía, me da como un olor raro.
4: Un olor raro.
2: Digo, ¿y qué es lo que es? Y digo, Mayelen, perdón, pero déjame ver tu zapato. Tenía un zapato con una mancha como amarillosa.
3: Ah.
2: De perro.
3: Anda, parcara.
2: Digo, no, mija, vete para tu casa.
3: Sí, hay que dejarla.
2: Porque eso no se quita de que con un chin de agua.
3: No, eso es peligroso.
2: Eso es peligroso. Mayelin, buenas tardes, ¿cómo estás?
5: Buenas tardes, señores, caramba. Un
2: vestidito refrescante que tiene.
5: Ay, sí, porque es que el calor está muy fuerte realmente. Y con este apagón de prácticamente el día entero.
2: Entonces.
5: El día de hoy. No ha sido fácil, pero nada, estamos bien.
4: Tenemos el mismo
5: estamos
4: circuito,
5: vivos y con ganas circuito. De seguir viviendo, y eso es ganancia ya, créanme.
2: ¿El mismo circuito?
5: Sí, Tomás, yo creo que lo mismo.
2: Creo que el de Junior también.
5: Creo que en restauración también.
3: Ahora mismo se fue.
5: Ah, no, porque por allá un ejemplo se fue a las 10:30
4: sí,
5: de la mañana.
4: Y todavía no ha llegado.
5: Y llegando yo había llegado. Saliendo yo casi
2: esa es la preocupación
5: acá,
2: que él tiene.
5: Ya había llegado.
2: Él iba a licuar una cosa.
4: Ustedes saben que yo...
2: Él iba a licuar una habichuela, porque en su casa no comen habichuela con grano. Y él tiene, él que hace la habichuela. La habichuela guisa.
3: Molía.
2: Sí, molía.
4: Yo
3: ¿sabes que las habichuelas molidas como que no saben habichuelas?
2: No, a mí no me gusta así.
5: Yo no entiendo cómo es que hay personas que crema de habichuela, no me
2: eso
5: gusta.
2: Eso es para los niñitos.
5: Nada más
2: para
5: crema de habichuela.
2: Habichuela para
5: no,
2: niños.
5: Pero hay personas que son más fuertes.
2: Que se le ha quedado.
5: Que la la licúan.
2: Ajá.
5: Y no la cuelan.
2: Ah, no, peor.
5: ¿Tú te imaginas?
2: Que tienes ese rumen.
5: Óyeme, tú.
2: Ese rumen, ¿qué se dice?
5: Yo tengo un amigo que hizo una con dulce una vez así mismo.
2: Ajá,
5: y él la heroinó y no la coló.
2: Ay, Dios mío.
5: Óyeme, y cuando ve, muy bueno, y tenía uno que te...
3: Paja.
2: Botando.
5: Y, pero ven acá, Ramón, tú no colaste la bichuela.
2: Ay,
5: pues
2: ya dijiste quién es.
5: Sí, él sabe quién es, sabe que es un amigo mío que yo lo quiero mucho.
2: Se desafó.
5: Sí,
4: no la coló.

0: Pero Ramón, porque tú...
1: Pequeño grumo.
2: Sí, pero no, eso
0: pequeño
2: sabe malo.
0: Grumo no era paja que tenía.
2: Sí, pero eso es desagradable.
0: Era la paja, la piel de la chichuela, claro.
2: Sí, no, no.
3: Digo, por eso porque ella se la quitó conmigo.
0: Dice, me dice que no, a mí se me olvidó colar la chichuela, pero así no. Ay, así no, pero nada, para el
1: la
0: bichuela
1: con su toque de vinagre sabe muy bueno.
4: Oye, el otro.
2: Sí,
4: oye.
2: La bichuela guisada, sí.
0: El vinagre.
4: Ah, la guisada.
2: Sí, no tiene como que no. Vinagre. Yo creía que le iba a decir con dulce.
0: Bueno, yo realmente a pocas cosas le pongo vinagre, porque yo entiendo que el vinagre le altera el sabor.
2: No, el vinagre es exacto, dependiendo depende de lo que sé. A qué tú se lo pongas, depende.
0: No sé, pero el vinagre
2: depende
0: como
2: a qué
0: no
2: tú se lo pongas,
0: sé.
2: Porque el vinagre
0: no me gusta mucho.
2: Por ejemplo, en el caso del que usa la naranja, eso es un vinagre también.
0: Sí, o sea, pero el agrio de la naranja, el sabor de la naranja es como menos ácido, por no, así decirlo. No sé, yo tengo esa percepción. Son cosas mías. Son cosas mías, pero a mí me gusta mi limón y mi naranja.
1: Con todo el tipo de vinagre se siente.
2: Depende de a qué tú se lo pones. Depende, el vinagre tiene sus usos.
1: En el caso mío, yo.
0: Sí, lo que pasa es que aquí hay fanático número uno del vinagre y de la salsa barbecue.
1: Cuando yo me estuve preparando como. Cuando yo me estuve preparando como chef, a mí me dio.
0: ¿Cómo qué? ¿Cómo que tú no estuviste preparando, Tomás?
1: Como chef, acuérdate que yo soy un buen cocinero. Sí.
3: Sí, él es buen chef de harina y cosas, tú sabes.
2: O sea, que él lo que sabe, él inventa platos. Don Plin, Yaniqueque
3: y cosas, él
2: sabe. Don Plin, de huevo frito. Sí. De frito, verde, majado y cosas, vaina de esa. No, ¿te sorprende eso?
1: Yo sé muchas combinaciones de comida. Y
2: el que sabe cocinar una berenjena sabe cocinar, no todo el mundo que sabe hacer.
3: Eso es verdad.
2: La berenjena. Y tú la berenjena, tú le echas de que dulce y cosas, dulce coco y vaina de esa.
1: A la berenjena.
2: Como loco este tipo.
1: Sí. Se hizo leche de coco.
2: Dulce
1: hizo,
2: coco y vaina
1: un poquito de,
2: de
1: queso.
2: Probé acá.
4: Le echa coco y azúcar.
0: Uh-huh. Curry. Sí. curry.
2: McDonald's no puede comer berenjena, ¿tú sabías?
0: No, porque pica, ¿verdad?
2: Él es alérgico a la berenjena.
0: Él es alérgico, por sí, eso sí. Chamo, ¿tú no comes berenjena? ¿Ni frita?
2: No, es que le sabe picante.
0: Mira, el que prepara unas berenjenas con coco fritas, como tipo torreja, y después le hace una salsa de coco. Como una, sí, claro. Como una hacer pescado también con coco. Quedan buenísimas.
4: De acá. El PLD y el PRD no llegaron a donde dice nunca.
2: El PLD.
4: Porque yo hay una. ¿Sabe que los partidos se.
2: Ah, tú dices los partidos.
4: Sí.
2: No sé.
4: Porque yo hay una vez di que voy a votar por la berenjena.
2: Bueno.
0: ¿Es el morado?
4: Morado y blanco es, por dentro,
2: no,
4: la berenjena.
2: Oye, ¿qué es lo que pasa? No, la berenjena no es blanca.
4: Ah, por dentro.
2: No, no es blanca. Sí, la berenjena tiene, no es blanca, sí. No. Sí. Tiene su esencia, pero blanca no es.
0: Sí, pero tú sabes que tiene. Como es como un blancuzco antes de llegar a la semilla.
2: Eso es blancuzco.
0: Hay que es negra.
2: Eso es blancuzco.
0: Es blancuzco.
1: Ellos
0: depende.
2: Pero sí, ellos se llegaron a unir, creo, en una segunda vuelta.
4: Ajá,
2: para votar por Pedro, mejor votar por Juan. Sí.
1: No,
2: algo así.
1: No, y en la primera vuelta. Acuérdate que
2: no,
1: Miguel, hizo una alianza con Danilo cuando fue canciller de la República.
2: Ah, el Visagrimo, ¿verdad? Funcionó.
4: Ah, yo sé. Porque yo me estaba.
2: El Visagrimo.
4: Sí. Yo lo que no me gustó fue Peña Gómez.
2: ¿Qué le pasó?
4: ¿Tú sabes?
2: No, diga usted.
4: No sé. Ahí fue que vino la vaina.
2: ¿Y el qué?
4: Que 2 años tú, 2 años yo.
2: Ah, ok, ya ves. Sí, pero. Pero, pero eso era. Se supone que en el asunto del 2 años tú, 2 años yo, hubo una trampa ahí. Y entonces, como no se pudo demostrar, está bien, vamos, que tú seas 2 y yo 2. Hey. Peña Gómez dijo, no, espérate, así no, mejor cógetelo tú. ¿Qué pasó? ¿Tú entiendes?
4: Yo vi una entrevista de él, y él dice en la entrevista. Dice, estuve a punto de aceptar.
2: Correcto.
4: Dijo él.
2: El orgullo no lo dejó.
4: No, aceptar, el orgullo.
2: Porque él mismo lo decía. Sí. O él lo dijo.
4: Porque yo quería ponerme la ñoña.
2: Sí, pero entonces, di que ven aquí, dice, no, ven tú donde mí. Oye, así era que se llama. Ven para que hablemos. Sí. No, ven tú.
1: Hay momentos en que.
0: La misma distancia que hay de aquí allá y de allá.
2: Exactamente.
1: cuando él le propusieron ese pacto de 2 y 2.
2: ¿Cuál pacto?
1: Me parece que en ese momento le faltó cierto tipo de inteligencia.
2: ¿A quién?
1: A Peña Gómez.
2: No, orgullo. Eso no es asunto de inteligencia, orgullo.
1: Claro. Porque yo, es más, yo me hubiese, le hubiese demostrado, somos solo un solo país, vamos, ok, ven, vamos, lo voy a ayudar.
2: ¿Y tú crees
1: que se iban a
2: en lo macabro que era para que... Balaguer.

0: Este es un reporte en vivo con Iván Santana. Adelante.
1: Sí, gracias y buenas tardes. La preocupación se ha apoderado de los residentes en la mayoría de los barrios de San Pedro de Macorís debido a los repetidos cortes del servicio energético y el sube y baja del voltaje que está provocando que muchos electrodomésticos, tanto de negocios como de los hogares, se dañen, generando pérdidas cuantiosas. En busca de una solución a este problema, la Unión de Juntas de Vecinos y Líderes Comunitarios se reunieron recientemente con una comisión de gestión social de la empresa distribuidora de electricidad EDESTE, quienes explicaron las razones del por qué se está produciendo el problema y la búsqueda de soluciones que están implementando. Marcia Espinal, presidenta de la entidad, dijo que de acuerdo a lo informado por la comisión de EDESTE, existe una sobrecarga en el sistema y que están utilizando un mecanismo de desmonte que es división de los circuitos para conseguir mejoría en los diferentes sectores de San Pedro de Macorís.
2: Así que estamos en espera de que ellos inicien, que ya se están haciendo reuniones con los diferentes bloques, a las diferentes juntas de vecinos, donde ellos están dándole las informaciones del lugar referente a la problemática de la luz, el por qué está intermitente en muchos sectores, está bajando, subiendo, está dañando electrodoméstico y eso. Y ellos están, van a utilizar la metodología de descargar, de descontar, como ellos dicen, y están, van a hacer de un circuito, van a sacar otro circuito para poder liberar un poquito la carga. Así que estamos en espera de eso, y están viendo a las juntas de vecinos, están poniéndose en contacto con los comunitarios para llevarle la información del lugar. Hasta ahora eso es lo que se tiene con el este. Esperemos en Dios que esto se resuelva, porque sí está ocasionando muchos problemas y las cosas no están fáciles para uno perder sus enteres del hogar, los electrodomésticos en este caso. Así que ya tú sabes, estas son las informaciones que tenemos hasta el momento, emanada de la gestión social de EDS.
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1: 6:21, seguimos en el programa, qué bien. Paco Hilario y Mercedes, saludo. Muy buenas.
2: Siempre, como siempre aquí.
1: Gracias por el helado.
2: Juntándome de pueblo y juntándome.
1: Sí, gracias amigos. Por el helado.
2: Sí, sí, bien.
1: Un heladito
2: bien,
1: bueno.
2: Bien, buen sabor, ¿eh?
1: Helado de Molotrón.
2: Sí. No creas que hay cosas que son para
1: no,
2: sal.
1: Me digan
2: que hacen de azúcar.
1: Ah, bueno. Sí. Son para salar, sí, y se hace de así.
2: De azúcar.
1: Sí, por ejemplo, los chinos suelen hacer un dulce de granos, de habichuelas.
2: Sí,
1: dulce
2: sí,
1: que no parece que es de eso.
2: Oye, pero yo me comí unas habichuelas antes de ayer, que eran unos granos.
1: ¿Grandes?
2: Sí, sí. Venía de la Florida.
1: Tenían no que estaban inyectados, me dicen. De sabor. Sí,
2: grande, grande.
1: Mm. Más grande que las habas.
2: Sí, sí.
1: Más grande que las alubias. Tampoco así.
2: No, no, esa no la conozco.
1: Son unas, parecen las habas un poquito más grandes.
3: Hay unos granos que la gente casi no consume. Pitipuá.
1: Pitipuá.
4: Sí,
1: bueno.
4: El pitipuá es riquísimo, las ensaladas.
1: Lo que pasa es que el pitipuá, el que venden en lata aquí, se desbarata fácil.
2: Sí. Pero es un nombre como.
1: Entonces se siente como boronoso.
4: Pitipoy.
1: El petit pois. A mí, yo he tenido varias situaciones con eso. Cuando carajito a mí me mandaron, vete, cómprame una lata de guandule. Yo vi esa vaina igualita y
4: igualito,
1: yo no sé nada de eso.
4: Sí.
2: Dame una lata.
1: Y decía petit pois.
4: Sí.
1: Y yo dije, esto es guandule. Sí. Yo carajito. Hey. Y cuando llego a la casa, vaya a devolverle. ¿Y por qué? Eso no es eso.
4: No.
1: Digo, vete como más barata. No, vaya ese día y vaya a devolverle.
4: Mira, una vez yo vi un video, no sé si sea cierto, que en una intersección del Gran Santo Domingo engañaron a una señora con unas funditas de lo que presumiblemente eran guandules verdes de Granado. Y cuando ella llegó eran como unas semillitas que son muy parecidas,
3: sí,
4: pero no eran ni siquiera pitipuá.
3: Sí,
4: que no son ni siquiera pitipuá. O sea, creo que esas semillas ni se consumen.
3: Sí, se consume.
4: ¿Se consume?
3: Sí.
4: Ah, bueno, el caso es que sí,
3: yo me acuerdo ahora.
4: Eran unas que tú las veías.
1: Y la lenteja.
4: No, no era lenteja, porque las lentejas no tienen similitud con los guandules.
1: Ah, okay. No, pero si era una avenita seca.
4: No, sí, no, era verde. Ella lo compró, una fundita.
1: Pero ya en granos.
4: En granos, sí.
3: Que son achataditos.
4: Y ella.
1: Los pitipuá que le dieron.
4: Y ella dice: no te apures. Yo voy a ser desgraciada otra vez. Pero dos fundas, que dije 600 pesos.
1: No la va a ver, no la va a ver más.
4: Sí, porque es que
1: ellos se mueven.
4: Eso es igual que el que anda vendiendo la guaguita.
1: Sí.
4: Que te engaña. Tú le compras 5 libras de batata.
1: Ajá.
4: Y te da 4.
1: Junior sabe de eso.
4: Ah,
1: Junior dice, espera, déjame empezarlo allí. Déjame empezarlo donde Mayerly. No,
4: no,
1: pero ahí hay eso.
4: Te da 4, ya es muy raro que ese que pasa, que ese
3: uno,
4: pase otra vez.
3: Mucha pendeja para comprar una batatica, hombre.
1: Atención, la gente que compra matas. Que dice que mata y tierra que sé yo qué, que sé yo cuándo.
4: Sí.
1: Tenga cuidado porque te la venden muy bonita. Ay, tú le dices, si tú me dejas sacarla de la tierra y ver si tiene raíces, yo te la compro.
3: Te dicen que no.
1: No, déjala así. Porque ellos lo que hacen es que cortan, no todos.
3: Una ramita.
1: Y tú la ves muy bonita, pero están recientes.
4: Están recientes.
1: Entonces
4: sí,
1: te meten eso ahí. Y si se prendió en tu casa, felicidades. Pero regularmente no se prende.
3: Yo compré una para mi mamá y mi mamá
1: estaba
3: muy extasiada.
1: Ay, mi
4: matica.
3: Y en la noche comenzó como a
1: morir.
3: Y al otro día.
4: Y yo no sé lo que te está pasando. Revive.
2: Mira, un amigo mío que le gustan los perros, así como Junior.
1: Sí.
4: Así como no, el perro de Junior.
2: Le gusta. No digo.
4: El perro como
2: perro. No, no, no.
1: A ti te gusta. Vamos a ayudar.
4: Ah, ok.
1: Se siembran los perros.
2: El perro, el tipo que vende los perros, está en la parada. Debe ser un equilibrio para mantener el perrito.
1: Ah, el perrito es para ahí,
2: sí, hombre. Lo vende, pero no es que lo estoy vendiendo. Ah, ¿cuánto lo trataron? Oye, no llegó el tipo a Boca Chica cuando ya la orejita del...
1: Ah, que el perrito tenía pega.
3: Ellos le ponían coquí.
1: Sí, la oreja es abusadora.
3: Sí.
1: Perrito su oreja para ahí.
3: Oye, eso es para que aparente que es un perro de raza.
1: Pero regularmente el perro de raza es que le cortan.
4: Es que digan que es un pastor
1: amelano. Le cortan para que se vean más.
3: Sí.
1: Digo, ya cuando tienen edad para
3: eso. Eso es parte de la estética.
1: Sí. Que mucha gente cree que el perro tú lo ves con su oreja para ahí porque son así,
3: no,
1: la mayoría.
2: No, no. Ahí hay una cirugía.
1: Sí.
2: Un quirúrgico.
1: Sí, una vainita ahí.
3: Miren, señores, en otro orden, hay algo preocupante en el país. Y es que un estudio que se hizo aquí recientemente dice que de cada 3 estudiantes, 2 abandonan la escuela. Me explico. En el proceso de hacerse bachiller, cuando terminan, que ya son bachilleres, entonces optan por ya no más estudio. Y esto se debe a que una carrera en la República Dominicana es sumamente costosa.
2: No.
3: Y mucha gente, mucha...
2: Termina.
3: Mucha gente o muchos hogares no tienen las posibilidades de enviar a sus hijos a la universidad. Y esto pues le troncha un poco el futuro a lo mismo, porque cada niño sueña siempre con: yo cuando sea grande voy a hacer esto, voy a hacer lo otro, aunque después no llegue, ¿verdad? Pero es duro cuando usted se prepara, está preparado, un bachiller ya está preparado para entrar a la universidad, y entonces no puede entrar, queriendo no puede.
2: Fíjate, hay formas en que las personas se cohiben de una manera tal que lo hace voluntariamente. Estamos hablando de una gran cantidad de gente que abandona el bachillerato. O sea, podemos decir que esos muchachos están entre los 14 y 21 años. Ellos, en su mayoría, casi siempre desean gobernarse, como decimos popularmente. Y dentro de ese gobernado hay también un placer particular.
4: Mira, yo difiero completamente de lo que dice el colega Junior, porque si hoy día hay algo que es sumamente fácil en este país, es una persona de escasos recursos tener una carrera universitaria.
1: No,
4: sí, claro que sí, es cuestión de voluntad, del querer. Ahora bien, si usted me dice que la mayoría de los jóvenes de hoy día, como lo dije hace la semana pasada, lo que quieren es ya, si acaso, terminar el bachillerato, porque su sueño es comprarse un motor para pararse en una esquina a conchar, es una cosa. No es verdad que aquí se le hace difícil a un dominicano y hasta a un extranjero hacerse de una carrera profesional, aunque sea de bajos recursos.

0: recursos, que hoy día hay mil y una facilidades para el que quiere que lo haga.
1: Bueno, usted difiere de mí, yo difiero de usted.
2: Y yo, por mi parte, difiero de Junior también.
1: Bueno, porque ustedes primero, tienen derecho. Perdón. No, ustedes tienen derecho.
2: Perdón, sí. Tú puedes seguir después tu comentario. Sí. Hay, como dice Mayer, muchas facilidades para estudiar. Por ejemplo, aquí está la Universidad Autónoma de Santo Domingo, esa es una. Eso es voluntad del estudiante. Lo que pasa es que muchos no quieren comprometerse, esa es una. No quieren comprometerse. Y además, las profesiones o las carreras no son solo universitarias. Aquí hay muchas formas de usted hacerse. Este es el Infotep,
0: técnicas,
2: que hace buenos, claro, técnicos y ganan buen dinero. Lo que pasa es que mucha gente no... Ahí está también la escuela laboral. Mucha gente no quiere estudiar, el joven no quiere estudiar, es uno de los problemas que hay en República Dominicana. Sin embargo, tú ves, como tú mencionaste, extranjeros, dígase nacionales haitianos, sí, que son ya residentes aquí. Muchos de estos son estudiantes universitarios y de carreras medias. Y principalmente, fíjense que las mujeres en República Dominicana son las que más están estudiando en universidades. Tú vas a cualquier universidad, a la UAS, a lo que sea, y tú ves más del 50% sí, de los estudiantes son mujeres. O sea que yo no creo necesariamente que es por asunto de recursos.
3: Bueno, yo ¿sí? por esa parte, lamentablemente, tengo que irme por la línea de las facilidades que hay hoy en día para estudiar. Yo recuerdo que una persona en Quisqueya, para venir a la universidad en aquel tiempo, tenían que esperar la guagua del ingenio.
2: Espérate, oye, otra cosa, para que tú sigas ahí. Si eran cuatro muchachos en la casa, uno estudiaba y el otro tenían que esperar.
3: Tenían que esperar.
2: Porque no había esa facilidad.
3: Sí. Mira, yo llegué a verlo.
0: En la casa que había un universitario anteriormente.
3: Oye, ¿cómo era que se manejaba? Tú tenías que durar 4 años haciendo tu carrera. Y cuando terminaba con esa beca, tenía que ir el otro. Si acaso no se la quitaba el sindicalista del ingenio o quien fuese. Hoy en día, tú tienes facilidades de pago, tienes mayor cantidad de becas, tienes mayor cantidad de centros técnicos.
2: Sí, hay muchas facilidades.
3: Muchas facilidades.
2: Y otra cosa es que la estadística, lo que dice, o sea, la información completa de la investigación que se hizo, habla de cada 3 estudiantes que ingresan a la secundaria, al nivel secundario, 2 dejan la secundaria y no terminan. No que son bachilleres y terminan, sino que no llegan a bachiller ni siquiera. Entonces, es una situación de verdad preocupante para el país. Adelante, Junior.
1: Bueno, sin lugar a dudas de que cuando un joven ingresa a una universidad X para hacerse de una carrera, no es solo el costo de la universidad, no es solamente que se le da la facilidad. Por ejemplo, la UAS no paga, ¿verdad? Paga algo, pero relativamente sí, no paga, que esa es la más cómoda.
4: ¿Y la mejor?
1: Esa es la más cómoda. Entonces, ¿qué sucede? Que a eso hay que añadirle unos gastos que van incluidos en el estudio. Cuando el joven entra a la universidad, tiene que tener vestimenta, tiene que estar aseado por completo, tiene que pagar transporte, tiene que comer mejor, porque el que estudia y no come...
0: Pero esos son requisitos que usted sabe que son, es que para cualquier... Todo en la vida lleva
2: un requisito. Pero en el mundo entero es así.
1: Fíjense que
0: para yo venir para acá, un ejemplo, yo me tengo que bañar, tengo que maquillar, tengo que comerme algo, porque si no me duele la barriga y no traen pica pollo. Del hambre.
1: ¿De qué?
0: Del hambre, que vengo muerta del hambre a veces, que no como merienda antes de salir de mi casa.
2: Y yo
0: tú no traes ni agua. Entonces yo entiendo que tengo que prepararme. Yo entiendo que tengo que prepararme para venir para acá. Si yo tengo una cita médica yo entiendo que debo prepararme antes de salir para el hospital. Y la vida se trata de eso. Si nosotros como seres humanos le ponemos un obstáculo a todo lo que vayamos a empezar, o al menos pensar, de una vez se te va a bloquear el cerebro, la mente, y va a decir, no, yo no voy a poder, porque mira lo que tú dices, el desayuno, el pasaje, mire, el que quiere se va a pie y pasa hambre. y llegan, oye, y déjame decirte que una de esas personas

0: limpiabotas. Yo conocí limpiabotas que con, óyeme, lo hacían para comprar sus útiles escolares. Se venían en vacaciones y vivían en campos a limpiar botas para San Pedro, para cuando se abrieran las clases, ya como su padre eran de muy escasos recursos, tener ahí el dinerito para comprar sus útiles y sus uniformes. Y eso que hoy día el gobierno hasta te regala los uniformes, te da la comida. Mira los muchachos de prepara que van los domingos, a la juventud y a los adultos que van los domingos. Señores, ahí a esa gente le dan una comida riquísima los domingos ahí para que usted vaya, los sábados también, para que usted vaya, para que usted se prepare.
1: Por eso que a ti no te gusta la vacación.
2: Mira, yo vuelvo y repito. Yo llegué a ver jóvenes, a veces hasta chiripeando en los ingenios, que se cambiaban la ropa en la misma factoría y agarraban y de ahí salían para la universidad en el transporte del ingenio. Fíjense que eran unos tiempos en que en el caso de Quisqueya la guagua o los vehículos no viajaban más tarde de las 6. Cuando esa gente salían de la universidad, muchos llegaron a caminar hasta el cruce donde está la fábrica de cemento.
0: Yo me llevaba una latica para una escuelita de tarde, para sentarme en una latica de salsa.
2: Venían hoy en día.
0: Claro, para la escuelita. Para el no, yo no tengo ningún abollado, usted se equivocó. No. Yo andaba con mi lata para irme para mi escuelita y no ningún abollado.
2: Hoy en día tú consigues una bola. Hoy en día tú consigues una bola con cualquier gente.
3: Bueno, lo mío es anécdota. En esta ocasión, yo comencé.
4: ¿Cómo se llama eso? Lo que le daban los carajitos a la escuela.
3: Los raquiñas.
0: Don Hilario se ve que sí que le caía piojo porque él tiene pelo bueno, él tiene pelito bueno.
4: Chicha el piojo en la escuelita.
3: Y había de todo.
2: Le cayó.
3: No me cayó.
2: ¿Cómo que no?
3: Bueno, todo.
2: La muchacha era piojosa.
3: Bueno,
2: pero en el caso de los varones.
5: Espérate que tú le vas a
4: salir. Tú le quitaste el micrófono.
3: Es lo que me está mochando. Fíjate, yo comencé estudiando en el Ignacio Loyola en San Cristóbal. Ignacio Loyola.
4: Ignacio.
3: Sí.
2: Ignacio, el nombre de la institución.
3: Sí, allí hay una administración en ese tiempo, fuerte de verdad, y tenían que estudiar. Había que estudiar, nos sacaban a medianoche, como si fuera una tarea, y no pudimos aguantar, pero fue porque a lo mejor no nos dispusimos, ese grupo, salimos. El Q. ¿Sabe cuál es el Q?
4: Claro.
3: El colegio universitario, la primera tarde. Sí, pero fíjate, de ahí a Boca Chica, a la entrada de Boca Chica en las Américas, vino un grupo de los que nos escapamos. Oye, allá yo estaba fuertecito, pero el viejo mío me dio dos fundazos.
4: Que se puso
3: flaquito también. Entonces, nosotros hacíamos la siguiente. Bueno, ahí estaba gran cantidad de los muchachos de la UAS, que la UAS estaba ya formada, no igual que la Universidad Central del Este. Y esa gran cantidad de alumnos que fluía desde la Universidad Autónoma de Santo Domingo eran los que preferían la UAS. Pero hacían sus actividades.
4: La
3: UAS en un barrio multimillonario y
5: así, de los agitadores.
3: Así también. adelante.
4: Toma.
2: Bueno, yo tuve la oportunidad de participar en algunos cursos ahí en el San Ignacio de Loyola, en San Cristóbal. Tiempo que yo estuve residiendo en Santo Domingo, y la formación, además de que era buena, también era muy estricta, porque tú
1: antes tenías... las escuelas eran más estrictas que ahora. Sí. En sentido general,
2: le exigían buena calificación.
1: Está bien, pero oye, el asunto no era solo las calificaciones, era que el estudiante era más cuidadoso.

0: más respetuoso,
1: más dedicado,
0: era más comprometido a hacer las cosas bien, porque tenía dos frentes, tus padres y los profesores, que decían, voy a llamar a tu papá o a tu mamá. Pero ahora, ¿qué?
2: Había una disciplina. Vaya. Mira, yo siempre he dado puesto a que a los estudiantes se le den tanto privilegio, que en la escuela no se le puede ni mirar mal, porque a nosotros nos pusieron a limpiar.
0: Pero es que no hay que mirar a nadie mal, pues a nosotros no nos miraban mal. ¿A ti te miraban mal?
1: No.
0: ¿Era la norma?
2: No, a lo que me decía,
0: Y en eso éramos toditos.
2: A lo que me refiero es que si un profesor le exige disciplina a un estudiante y el estudiante va y suelta la boca en la casa, entonces el padre le va a la escuela.
0: Sí, porque el problema comienza en el hogar.
2: Exacto.
0: Comienza en el hogar.
2: Nosotros limpiábamos del patio de la escuela.
0: Yo no se fajaba todos los días en la villa.
1: Sí, eso sí.
0: Pero afuera. Afuera.
1: Sí,
0: pero afuera.
1: Afuera.
0: Sí, pero ahora no. Ahora en el profesor en el curso le quieren dar.
1: Así es.
2: Sí, así es.
3: Que le quieren dar, no, que le tiran una
0: silla de barata. Yo era el cosa, ¿cómo se llama? El que agarra la cosa del que boxea. No, el que agarraba el que agarra los fefres del que boxea. El manager.
1: El
0: que está ahí, agárrame.
1: Sí,
0: el que le unta echa agua.
1: Es el manboy.
2: Yo escucho.
0: Sí, yo era el manboy de este. Agárrame esa camisa ahí. Ese la quitaba con tu botón por arriba, tú sabías.
2: Yo escucho.
0: Porque ese no perdía tiempo. Ese la quitaba como estilo poloché.
2: Sí. Yo escucho, señores, a veces a la dirigencia de la ADP cuando dicen que falta un conserje.
0: Y ¿a dónde?
2: Por cualquier razón, en una escuela. Y por cualquier razón, quizás le hacen una pequeña limpieza al baño, que empiezan a decir, porque están poniendo a los estudiantes, qué sé yo qué, y lo más...
0: Sí,
2: lo más,
0: pero los estudiantes no están para eso.
2: No te digo que esté para
0: que
2: eso.
0: Que le paguen a quien tienen que pagarle, sí, y el que tienen ahí asignado, sí, que vaya a su trabajo.
3: Que no aparece ahí, pero chequea la nómina de las escuelas.
0: Los estudiantes, ahí yo te apoyo,
2: no te estoy diciendo. Pero los estudiantes...
3: A mi hijo yo no lo mando a la escuela para que me lo pongan
0: a limpiar. A mí no me mandaban a limpiar baño. A mí no me mandaban a limpiar baño. Nosotros llegamos a sembrar.
2: Un ejemplo en el caso del baño.
0: Pero era una clase. Venga, para que aprendan a sembrar. Vaina así, pero no digas que tú eres loco.
2: Entonces, ¿qué pasa? Pero está bien, no está para eso. Pero le dan todas las facilidades de estudiar y tampoco lo
0: hace. No importa, pero eso no
2: lo hace.
0: El trabajo de ellos no es. El trabajo de estudiar.
2: No estoy diciendo que sea. Pero tú no puedes mandar, porque
0: he visto en algunos sitios que mandar a limpiar a los muchachos.
1: Mira, Kenneth me hizo una vaina que a mí no se me olvida nunca.
0: ¿Qué pasó?
1: No se me olvida nunca. Yo salí de la escuela a Puerto Rico y yo estaba frente a Don Domingo, que iba a comprar un Mavi ahí, pero entonces yo tenía un pleito casado.
4: ¿Está vivo
1: ese señor? Sí, yo tenía un pleito casado y el muchacho me dijo, pero mira, ahora estamos afuera.
0: 12:30 de la tarde.
1: Y entonces Kenneth me dijo, quítate la camisa ahora, quítate la camisa. Y yo le dije, no, yo voy a pelear con tu camisa. Y él y Kenneth me dijo, sí, quítatela, quítatela. Oh, yo hice así, que me iba a quitar la camisa. Ay, con todos los botones, como tipo poloche. Me dieron como 70 trompas.
0: Porque yo te dije, quítatela antes, te la quitaste cuando ya no había tiempo.
1: ¿Entiendes? Me dieron como 70 trompas.
2: Que quedaste con los brazos amarrados.
0: Sí, quedó como un loco.
1: Y entonces, cuando yo volví en sí, yo dije, ahora es que se va a pelear. Y me dijeron, no, ya el pleito se acabó, el muchacho se fue.
0: Aquí no se pelea ya.
3: Cuando te reiniciaron. Miren, señores, fue condenada a un año de prisión la Tora por difamación al diputado Gori Moye. Esta es una noticia que está en desarrollo. Vamos a ver cómo sigue el asunto. La Torita también le ha salido lo suyo. Están cayendo. Otra noticia de último minuto y lamentable es que mueren padre e hijo en una torre en Piantini. Se dice también que una tercera persona se encuentra ingresada en estado delicado. Es una noticia en desarrollo también que todavía están las autoridades investigando.
0: Está averiguando qué pasó ahí.
3: Así es, está fuerte.
2: Mira,
3: pero ven acá, pero ¿cómo así, don Hilario? ¿Eh? ¿Pero cómo así?
4: Está trabajando muy bien.
0: Pero ella no es investigadora, está metiéndole el lío a ella.
3: No, pero don oye, que estoy trabajando hoy, dijo don Hilario. Pero
0: tú estás trabajando.
3: Pero ¿cómo así, don Hilario?
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0: señor, ven acá, dime algo, Junior.
1: Bueno, lo que voy a decir es un asunto que a mí como que me molestó.
0: Está como triste. Bro.
1: No, realmente, yo, no entiendo cómo hay gente que son como tan especiales.
2: Se sube encima de una matejavilla.
1: Al negocio de nuestro buen amigo Rubén Darío Encarnación, se presentó una persona y se robó un celular. Entonces, lo que él no sabe es que la cámara lo vio.
0: La cámara lo vio así.
1: La cámara lo vio.
2: Te estaban facturando.
1: Y entonces, yo digo una cosa: ¿qué valor tiene un celular?
2: Ay, depende.
0: Depende. ¿Eh? Depende.
2: Ejemplo, el suyo no vale más de 2,000 pesos.
0: El suyo y el de Maya no vale nada.
2: Ey.
0: Principalmente.
2: Hace 5 años yo di 10,000 pesos por mi teléfono. 10,000.
0: ¿Cuánto?
2: Hace 5 años.
0: Usado.
2: Sí.
0: Y usado.
2: Pero me ha dado pie pero con bola. Mira,
1: yo no
2: y ni pienso ni voy a cambiarlo tampoco.
0: Oh, pero que me llamen, un celular ahora mismo.
1: Que me llamen.
0: ¿Y para qué?
1: Para que me llamen y ya.
2: No.
1: No quiero llamar.
0: Por ahí hay un cuarto.
2: Ni piensa.
0: Espérate que hay una noticia. Que
1: entonces, ¿qué sucede? Que este amigo cometió esa barrabasada.
0: Yo lo conozco a ese.
1: ¿Usted lo conoce?
0: Sí. Usted también.
3: Levante la cabeza.
2: Déjeme.
0: No, usted lo conocemos, eso.
1: Sí. Está identificado.
0: Lo conocemos ya.
1: Él está identificado. Amigo, devuelva ese celular, que eso no es suyo.
2: Cuando le pasa igual que el que se robó la chocorrica.
0: No, el que se robó el celular, que lo fueron a buscar trabajo. Mira, devuélvelo.
1: Sí, devuelvan ese celular, hombre.
0: Y que se robó la gafa, ahí le devuelve la gafa.
1: Sí,
2: pues además, yo no entiendo por qué es que el ser humano se ensucia, Dios mío, su reputación, su hoja de vida por tan poca cosa.
0: No hables de que el ser humano se ensucia, porque hay gente peor de ahí, que por menos de ahí hasta matan gente, lamentablemente.
2: Caramba.
0: Entonces, es una situación de que ese señor, por ejemplo, parece que él se dedica a eso, a robar. Sí, porque no creo que ese sea el primero.
1: Es un descuidista.
0: Claro, entonces, dije que ese paso, que ¿cómo puede ser? Óyeme, esos son gente que nacieron para eso, para ser ladrones. También eso hay que cortarle las manos.
3: También hay gente que se le pega lo que...
0: Solo se le pega. Sí,
2: miren,
0: sí, tienen imagen.
2: El día de
0: atención, caballero, ya está ubicado.
1: Está ubicado, ya sabemos quién es.
0: Sí, él no se puede negar.
1: Entregue ese celular.
0: Si usted no quiere que lo coja, usted lo deja ahí y se va.
3: Sí. No, y que puede pedir excusa también.
0: ¿Ya qué? ¿Eh?
1: No, él no va a pedir
2: excusa. No, no va a pedir ninguna excusa, porque uno pide disculpas cuando hace algo que no es intencionalmente. Pero si usted roba, usted estaba planificando eso.
3: Nadie sabe. Bueno, pero que va a quedar preso de una vez.
2: Señores, miren, en otro orden, el día de ayer hubo un acontecimiento aquí en Boca Chica. Es muy triste, lamentable. Caramba, ayer fue que fue encontrado el cuerpo de una niña, una adolescente de unos 12, 13 años de edad. En una villa que presumiblemente estaba o está abandonada, esta niña salió con dos amiguitos más y lamentablemente horas después, reiteramos, fue encontrado el cuerpo sin vida y que aparentemente... con

0: signos de violencia, también sexual. Y son cosas, los menores fueron apresados, los que andaban con ella.
1: Yo escuché que el padre había ido allá a ver y quedó preso.
0: Sí, pero ya él fue puesto en libertad, inclusive hace unos pocos minutos, horas, que fue sepultado el cuerpo de la niña, donde el padre, visiblemente muy afligido,
2: una dice expresión del padre es que dice él, de acuerdo a la información, que esas personas comían en su caldero.
0: Comían en su caldero. Entonces, he ahí el asunto. Usted ve que en la confianza es que está el peligro. Señores, y lo más fuerte es que los casos que hay ahora mismo, que uno tumba al otro, están involucrados adolescentes.
1: Sí.
0: Adolescentes de 13 y 14 años están involucrados. Esa niña salió sin permiso, porque como según yo vi la foto de la niña, no se veía, digo yo, no sé, no se veía que era una niña que la dejaban así de que libre, sí. Salió con el grupito, con los dos menores, a la piscina, se volaron, porque inclusive está cerrada esa área, porque está, se volaron. Y ahí entonces, lamentablemente, la muchachita, caramba, abusaron de ella y le quitaron la vida. A mí me aterra. Yo, cuando una vez ese tipo de informaciones que están surgiendo como efecto dominó, porque un caso como que tumba al otro.
1: Sí, ya la sociedad
0: sí, está en eso. Sí, a mí me aterra, porque yo digo, pero ¿y qué es lo que está pasando? O sea, son niños las que están haciendo cosas terribles, los que están siendo criminales hoy día son niños y adolescentes. Entonces, está pasando algo y está pasando algo grave.
1: Rápido. Y creo.
0: Está pasando algo grave.
1: Yo creo que la tecnología también está influyendo en eso. Mire el caso Conani. Es un caso.
0: Eso es un desorden. En Conani lo que hay es un desorden.
1: Mire, y parecido. Porque hay la participación de dos hembras, dos hembritas y dos varones. No sé en qué situación estaría la directora del Conani.
0: Es que la mayoría de esas personas que están ahí, es mentira que están atentos a esos muchachos, que eso lo estuvimos hablando aquí hace varios días también. Que miren, un lugar donde usted como padre no le presta atención a sus hijos, usted se cree que porque lo trasladen a un lugar, a un centro correccional, sí va a tener la atención que usted no le da. Se supone que Conani es una institución para niños huérfanos, que queden desprotegidos, que estén en situación de calle. Y entonces, no sé, anteriormente era así. La institución se encargaba de localizar a los padres.
2: Hay que hacer otra institución
0: sí,
2: aparte.
0: Por favor.
1: Igual que la sociedad hay que hacer otra.
0: Yo
1: sociedad.
0: Creo que anteriormente Conani se encargaba de rescatar a los niños en condición de calle y maltratados y localizar sí. a sus padres. Localizar a sus padres, inclusive obligarlos a que atendieran bien ese niño y darle seguimiento, porque anteriormente sí funcionaba.
1: Pero fíjese una cosa, se encontraba solo el caso de la niña que la mataron entre las compañeras. Entonces, esa no estaba cumpliendo con su deber en ese trabajo.
3: Bueno, pero caramba, independientemente de eso, el asesinato no vale.
2: Mire, aquí
0: es que son cosas muy fuertes. No es que le dio un pellicón, ni que le aló el pelo, ni le pegó un chicle en el pelo. No, es que la violan y lamentablemente le quitan la vida.
2: Aquí o sea, hubo,
0: son cosas mayores.
1: Hubo alguien, problemas sexuales.
0: Oh, pero venga acá, claro.
2: Hubo alguien que propuso de que las personas se hicieran mayor, adquirieran la mayoría de edad a los 16 años. Y esto fue rechazado. Yo estoy de acuerdo con que sí, porque son niños para una cosa,
3: pero para otra.
2: Y para la otra no.
0: Ese es el asunto.
4: Ah, pero refiriéndome a eso de la edad.
2: Déjame terminar.
3: Sí, es verdad.
2: Mira este claro. apoyadorazo. Este apoyadorazo, porque es un apoyador. Yo siempre he dicho que la delincuencia está en la calle, pero comienza en la casa.
0: Claro, totalmente de acuerdo.
2: Ahí que comienza. Con unos padres muchas veces muy permisivos, con unos padres súper apoyadores. El muchacho que se les apoya lo mal hecho en la casa, ese es un delincuente apoyado. Mira lo que dijo el padre del que asesinó la embarazada en Higüey, sí. Que su hijo es bueno.
5: Que la mala era ella.
2: Que la mala
1: era ella. Ella le brindaba.
2: Que la mala era ella porque ella le fue infiel.
5: Sí.
2: ¿Mm? Entonces una cosa no va con la otra,
0: ese
2: señor.
0: Otro criminal, ese debe estar ver, preso también.
5: No se justifica.
2: Eso no
0: ese
2: tiene que ver.
0: Debe estar preso también. Mira,
2: el, no, no, el está preso. Él está preso.
5: El asunto no,
0: el papá.
5: De...
0: El papá, que yo digo.
2: El papá.
0: Que ese tiene alma no, criminal.
2: Y lo duro es que es cristiano, pastor de una iglesia.
5: Mira, el asunto de la mayoría de edad, no importa el número, se queda en un número. Aquí lo que hay es que formar y trabajar con los niños, adolescentes, para que puedan tener un mejor comportamiento, un futuro que sea provechoso. Porque fíjate, yo estuve viendo la historia de la madre de algunos de los jóvenes que se escaparon de Conani, y ella dice que ella lo introdujo.
0: Pero son dos, esa Bárbara se ha tenido dos muchachos. Metió en Conani.
5: Ella lo introdujo en Conani porque
0: a ella le debían de meter la presa también.
5: En el sector de los minas. Entonces, buscando una forma
1: aceptaron.
5: De rescatarlo.
1: Sí, sí.
5: Entonces, yo digo, ¿qué estuvo fallando ahí? Que esos muchachos a temprana edad empezaron a delinquir.
0: La educación. Mira, yo digo que aquí deberían, ¿tú sabes de qué?
5: Se estaban criando.
1: Cuidado con lo que tú vas a decir.
0: No, de los padres. Oye, los padres que tengan hijos que cometan eso, como el código del menor protege tanto, entonces usted como padre, como adulto responsable de ese menor, debe de pagar lo que su hijo hizo.
2: Mira, hay un pedacito.
0: Entonces condena que realmente lleva los casos.
2: Hay un pedacito que es duro. Freddy Veragoico decía, y el papá de ese muchacho,
0: claro,
2: y la mamá de ese muchacho,
0: sí.
2: Ustedes vieron ese video,
0: claro,
2: ¿verdad?
0: Claro.
2: ¿Qué sucede? Aquí hay niñas y niños que el papá y la mamá nadie sabe quiénes son.
0: No.
2: Entonces están criando a la deriva, se están criando a su suerte.
0: Y la tecnología, que a un muchacho de tres meses le dan un teléfono para que vea, para que entre a redes sociales y vea todo.
5: El caso de los dos menores de quien estamos hablando, de la señora, esos niños no se criaron con su papá.
6: Aquí hay que acabar.
5: No se quedaron con su papá.
0: Es que también.
5: Y el papá nunca ha aparecido.
0: Esto, lo que pasa, está bien que no se hayan criado con su papá, pero hay niños también que se crían con sus abuelos y que se crían con sus madres, que son madres solteras y que no son delincuentes.
1: Fíjate,
0: y que no son delincuentes. Entonces aquí se le achaca mucho eso. Se le achaca mucho que ¿dónde está su papá? Muchas veces están con el papá y el papá es otro delincuentazo.
5: Bueno, mira, déjame decir. Entonces, ¿por dónde vamos a empezar?
0: ¿Por dónde vamos a empezar a trabajar? Por una sociedad y unas autoridades que le dé seguimiento cuando hay un menor en conflicto, tanto a los padres como a los hijos.
2: Lo que sucede es que.
0: Eso es lo que pasa.
2: Lo que sucede es que hay hijos, si así se puede llamar, que no tienen la suerte ni siquiera de que el abuelo o la abuela lo proteja, que se quedan a la deriva totalmente.
1: Sí,
5: claro.
1: Sí, mira, Nikitin dividía. Nikitin, un economista latinoamericano, dividía las clases sociales en tres: clase alta, clase media, clase baja.
5: Dividido.
1: En la delincuencia, sí, él cronometró esa división, o sea, a su manera, también a tu manera, lo que tú estás mirando, lo que tú estás...
0: Pero es que yo entiendo que siempre ha sido así, don Hilario, siempre sí, ha habido clase baja, clase media y clase alta.
1: Liquitín fue quien determinó eso.
2: Sí, pero aunque sea Liquitín.
1: Sí. No, pero te estoy diciendo...
0: ¿Qué dijo ese ángel?
1: Para dar apoyo a lo que voy a decir. No tienen ninguno de los dos casos un letrero que diga clase alta, clase media. Las clases se van envolviendo según el niño o la niña va creciendo. Por ejemplo, en el caso específico de las niñas, tienen un tratado muy especial porque es un ser un poco más blando. Los niños de 12 a 13, 16 años, ya tienen sus organizaciones, muchos de ellos. Fíjate, ahí en Bávaro, no hace dos meses, cuando atraparon una banda de carajitos, como decimos, esos niños ya tenían dos muertes. Habían matado un taxista y habían matado un pasajero. Y se alojaron ahí en Bávaro. y en

0: mucha agua a beber.
1: Hilario, cuando era joven, tenía una asociación que se llamaba Asomango.
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16: Señores, buenas tardes, casi noche. En modo de apagón tempranito desde la mañana aquí en toda esta área nuestra. Acaba de llegar la luz, llegó la luz aquí, qué maravilla, aplaudan todos, llegó la luz. Bueno, señores, nos están dando apagones por un tubo y 7 llaves. Nos perdimos, vamos a tener que verlo en diferido, la inauguración de la Copa del Mundo de fútbol con la participación de Shakira, la Copa del Mundo en México. La inauguración, ustedes saben que esta Copa del Mundo para la Copa Mundial había muchísimas expectativas para la misma, porque se está celebrando simultáneamente en México, Estados Unidos y Canadá. El equipo de México arrancó con el pie derecho, le ganó 2-0 al conjunto de Sudáfrica en la inauguración en México, donde ha habido de todo un poco. Ayer pues hubo un gran atentado, eso se lo doy como noticia, en Michoacán, donde 5 policías fueron asesinados, pero hoy todo fiesta, todo glamour especial, y los mexicanos están gozando porque el equipo mexicano pues arrancó con el pie derecho, le ganó a Sudáfrica hoy, esta tarde,

Este partido yo creo que no tiene ni una hora que finalizó, algo más o menos por ahí, no tiene una hora todavía. Julián Quiñones, el hombre que anotó el primer gol para el equipo de México, también pues anotó, eso fue a los 9 minutos. México arrancó caliente de una vez ante sus fanáticos, y luego el segundo gol de Jiménez al minuto 67, 67, 2-0, el triunfo de México sobre Sudáfrica. Toda una gran manifestación, todo un partido digno de apertura, de apertura de una Copa del Mundo. Mucho entusiasmo, mucha alegría, mucha efervescencia en el Estadio Azteca, la inauguración de esta Copa del Mundo 2026. Los mexicanos gritaron el gol, gritaron tempranito, tempranito gritaron el gol. Y la gente, pues, el mexicano es bien entusiasta. Yo recuerdo que uno de los consejos que me dieron allá en Estados Unidos, me dijeron: cuando tú quieras que te aplaudan, tú solo tienes que decir: ¡Viva México! Y ya tú sabes, va a tener ahí todos los mexicanos inmediatamente en tu esquina. Cuando tú estés animando un evento y haya mexicanos, solo tiene que gritar: ¡Viva México! Y ya ustedes saben, y México pues vivió. 2-0, arrancó con el pie derecho México contra Sudáfrica en el primer encuentro, el encuentro inaugural de esta Copa Mundial, donde pues el evento comenzó con un gran desfile artístico en el evento. En la parte artística, pues estuvo, ya le dije, Shakira en este evento artístico. Además de Shakira, pues estuvieron los muchachos de Maná, estuvieron los Cadetes Azules, fue, yo me equivoco, no me recuerdo bien esto, pero varios artistas, no sé si los muchachos ya han tocado eso. También pues va a haber una gran inauguración en los Estados Unidos y otra inauguración en Toronto, Canadá, o sea, los tres países que tienen compartida esta Copa del Mundo. ¿Cuáles fueron los artistas que participaron? Se lo voy a decir ahora mismo en esta Copa, en la inauguración, la apertura de la Copa del Mundo en México. En esta apertura, Shakira, Burna Boy, con un gran espectáculo, J Balvin, Maná, Belinda, Los Ángeles Azules, yo creo que dije Los Cadetes Azules, que también es otro grupo, Danny Ocean y Lila Downs. Esos fueron los principales artistas que participaron en la ceremonia de apertura de esta Copa del Mundo en el Estadio Azteca de la Ciudad de México. Shakira, Burna Boy y el gran espectáculo, además, con el soporte de J Balvin, Maná, Belinda, Los Ángeles Azules, Danny Ocean y Lila Downs. Así que ya ustedes saben, arrancó la Copa del Mundo y arrancó ganando el equipo de México, que es uno de los equipos local, porque el equipo de Estados Unidos también va a ser local
en los

Estados Unidos, el equipo de Canadá, naturalmente también local allá en Toronto, Canadá. Otani está produciendo con el bate, está produciendo menos jonrones, pero el hombre sigue siendo una fuerza dentro de este equipo de los Dodgers. El Power Ranking de los bateadores con un nuevo número uno, y usted sabe cómo se llama, Jordan Álvarez. Por otro lado, Tarik Skubal, el Cy Young, volverá a los Tigres a tiempo para una serie clave ante un equipo rival de ellos en esa división, el equipo de los Guardianes. El equipo de Detroit no está tan bien este año, ha estado medio lento el equipo de Detroit, pero los Guardianes y el equipo de los Medias Blancas son los equipos duros. Ahora, claro, Detroit tiene un equipazo. Grand Slam de Suzuki, lideró el primer juego de 3 jonrones de los Cachorros desde el 25 de abril. No explotaba el poder de los Cachorros de Chicago. Señores, en la parte alta de la tercera entrada, Dodgers contra Piratas. Ese juego está 0-0. Los Marineros le están ganando a los Orioles en la primera entrada, 1-0. En tanto que el equipo de Atlanta, de visita en Chicago, va a jugar contra los Medias Blancas de Chicago, 7:40 de la noche. Final, los Mets de New York por fin ganaron su juego número 30, el equipo de los Mets 5-4 a los Cardenales de San Luis. Juan Soto, el hit para con la carrera para irse arriba, el equipo de los Mets de New York. Los Tigres de Detroit, 11-0 contra los Mellizos de Minnesota para cerrar esa serie. 11-0 los de Detroit contra los Mellizos de Minnesota. En otro partido final, los Marlins ganaron su juego número 34, 2-0 a los Diamondbacks de Arizona. Y vamos a ver aquí, porque ahí tenemos un peloterazo, el hombre que está poniendo bien en alto este año a la República Dominicana, el hombre que ha estado liderando. El líder de bateo de 4-2, señores, sigue subiendo, sigue, para arriba. Otto López elevó su promedio a 3.44 luego de su actuación de esta tarde, de 4-2. Está caliente el hombre con el bate, está caliente con el madero. Otto López de 4-2, 1 carrera anotada y elevó su promedio a 344. Comenzó el día bateando para 342 y ahora está bateando 344. Qué bien, este jugador le está dando brillo, está poniendo bien arriba la enseña nacional, la bandera nacional. Los Rancheros de Texas, 4-2, le ganaron al equipo de los Reales de Kansas City. Y aquí nosotros en este juego vamos a buscar a Ezequiel Durán, que es el dominicano que ha estado en segundo lugar en bateo en la última semana en el béisbol de Grandes Ligas. Y Ezequiel Durán también, señores, le fue muy bien esta tarde, de 4-2 con 2 carreras anotadas para Durán, que hoy, pues ustedes saben que él es un jugador utility, había estado en el shortstop del equipo de Texas, pero ya regresó Corey Seager, que de paso tengo para decirle que Corey Seager batió de 4-2 con 1 impulsada y 2

0: anotada, Corey Seager, el estelar shortstop del equipo de Texas, pero Durán lo mandaron para el jardín derecho y batió de 4-2 con dos anotadas, elevó su promedio a 296. Ezequiel Durán es el segundo dominicano que tiene, en cuanto a averaje se refiere, es el número 2 de los dominicanos en averaje, bateando para promedio de 296. Los Cachorros, ya le había dicho, 9-3 sobre los Rockies de Colorado, partido celebrado esta tarde. Esos fueron los juegos de esta tarde. Señores, muchos comentarios, todo el mundo hablando de lo que fue el juego de anoche de los Knicks de New York y las espuelas de San Antonio. Un juego increíble, donde tenía una ventaja fácil, una ventaja grande el equipo de San Antonio al comenzar el segundo cuarto y la perdieron. Este equipo, señores, hubo un momento donde ellos fallaron 8 tiros de 3 consecutivos y el coach no mandó a parar el juego, no llamó a que se parara el juego, y eso pues ha tenido muchísimas críticas. Yo vi por ahí a Chuck Buckley, diciendo que él no había visto un juego más tonto de baloncesto que ese, porque un equipo cuando está ganando por 27, 29 puntos al entrar al segundo cuarto, lo único que tiene que hacer es, o una de las cosas, de las principales estrategias, debe de ser congelar el balón, jugar con el reloj, ganar tiempo, pero este equipo se mantuvieron como locos, corriendo desesperado, y fallaron 8 tiros de 3 consecutivos antes de que su dirigente llamara, pidiera un tiempo. Una cosa increíble, 8 tiros de 3 consecutivos fallaron y el dirigente no pidió tiempo para calmar ese equipo, para decirle, señores, pero estamos arriba por 20 puntos, ¿qué pasó? ¿Vamos a jugar con el reloj? No hubo nadie que hiciera ese trabajo en el equipo de las espuelas de San Antonio. Por eso Charles Buckley dice que ese ha sido el juego más tonto de baloncesto que él ha visto, oiga, en su vida, y ese hombre ha visto mucho baloncesto, tanto baloncesto que se encuentra en el Salón de la Fama del baloncesto de la NBA. Señores, el juego número 5, mañana en San Antonio, ¿sí? El 13 en San Antonio, no, es el sábado, el juego número 5. En San Antonio, 8:30 de la noche. Hasta aquí llegamos en este segmento deportivo porque nos dieron permiso la gente que bajan el switch de la energía eléctrica. Disfruten los apagones, disfruten el calor y vamos con mucho ánimo aquí a relajarnos en Rayo X.
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0: Bien, son las 7:35, pero muchachos.
1: En la vida hay muchas cosas.
2: Sí, sí. ¿Tú sabes que los dominicanos siempre nos han caracterizado a otros países como rebalosos?
0: Ah.
2: Sí, rebaloso es que donde quiera que llegamos queremos saludar con besos. Entonces, como hay culturas que no son tan así. Hay culturas que usted hace un saludo formal sin tener...
0: Pero yo ahora te voy a preguntar, ¿por qué tú asumes que una mujer cuando tú la ves hay que darle un beso? Tú, como...
2: ¿Por qué yo asumo?
3: Es una falta de respeto.
2: No, mira. En el caso de
0: un... Porque tú eres demasiado baboso también, a ti no, te gusta mucho estar dando besos.
2: Como hombre, a veces piensa que es una manera equivocada de que el beso puede ser algo delicado, pero realmente no es así, porque un saludo donde tú le des la mano a una mujer con cortesía,
0: ahí está bien, ya
2: se ve agradable,
0: ya ahí está bien,
2: ya.
4: Porque si tú tienes una persona que tú le tengas mucho cariño y, o sea, y tienen la confianza, no importa que cuando se vean se saluden de beso.
0: Sí, pero...
4: ahora reitero, si es una persona, si es una persona que se tienen cariño y se tienen la confianza, pero es como dice Tomás, el dominicano la mayoría es muy trascendido y baboso y salido. Desde que venga uno,
0: fíjate,
4: de una vez quiere
0: estar. Primero que hace, le pone la mano de lejos.
4: Saludo. No, claro, saludo, choque ahí. Más después de pandemia.
2: Fíjate, independientemente de la confianza y el cariño, el que yo te dé un apretoncito de mano es algo delicado. Y cuando,
4: pero yo no he dicho que no.
2: Entonces, ¿qué pasa?
0: Eso es lo que ella está diciendo.
1: Nosotros tenemos que imitar a los países desarrollados en la cosa buena. Ustedes no se han fijado que en los países desarrollados, cuando le hacen la presentación a una persona de otra, normalmente esas personas ni siquiera la mano se dan. Hola. Se dicen hola.
4: ¿Qué tal?
1: ¿Cómo está?
2: Hay gestos.
1: Hasta
2: como,
1: ahí.
4: Depende de la cultura y del rango. Sí,
2: como un bajoncito de cabeza frente a la persona. También
0: hay culturas que se dan hasta 9 besos.
4: Claro.
2: Sí, también.
0: 1, 2, 9. Hay otros que se dan 2.
4: 2.
0: Hay otros que se pegan la frente. Eso depende de la cultura.
2: Fíjate, sí. Mira, recientemente.
0: Pero aquí son demasiado babosos.
2: Recientemente.
4: Y no se cepillan bien. Entonces, si usted sabe tampoco que usted no se cepilla bien ni usa cosas, no está dando besos.
2: Me parece que fue en el día de hoy la reina Leticia.
0: Ajá.
4: El embajador de aquí.
2: Le puso casi el codo a Tony Raful.
4: Sí.
2: Porque la intención de él fue.
4: Él iba a dar un besito.
2: Darle un beso y ella hizo así, como fue, lo bloqueó.
0: Es que hay protocolo.
4: Pero ahí no se saluda con 2 besitos así.
0: Depende.
2: Allá se saludan así.
1: Hay gente que lo han dejado en el aire.
5: Con ninguno.
0: Yo vi una Michael Jackson, no sé si ustedes lo vieron, que fue a visitar, creo que fue a la reina Isabel, y él estaba nervioso porque el protocolo no lo conocía bien. Y no sabía si besar o no, ella le pasó por el lado, nada más saludó a Michael Jackson.
4: Claro.
0: Y porque los protocolos no se pueden violar.
4: Pero siendo él un embajador de la investidura que es, yo entiendo que esos protocolos él debió conocerlo ya e investigar también. Pero mira, eso no fue lo fuerte. De repente no.
1: Hay gente que le ha dejado la mano en el aire.
4: Sí. Lo fuerte fue que la esposa que lo acompañaba iba con 2 fundas y
2: tanto
4: atrás. Oye, ella salía de la tienda. ¿Dónde están los chinos?
2: Es un acto oficial.
4: ¿Dónde están los chinos? Y la esposa con 2 fundas y tanto.
2: Parece que ella dijo, me pasó una vergüenza, voy a comprar tal cosa antes de ir al acto. Y eso se vio muy, muy feo.
4: Pero
2: muy feo.
4: Claro, sí. Entonces viene él de trascendido, de que te salió, de que queriendo
2: y que queriendo que besar a la reina.
4: A la reina, oye.
2: De la manera que se ve.
1: Eso también. El otro día vino el otro día que se comió un mondongo a darle un beso a uno. A Mayer le gusta.
4: Pero ojalá usted.
1: No, pero con mondongo.
4: Ojalá con todo y mondongo, ojalá usted.

0: Mondongo
1: Nada
0: no.
1: más le estoy diciendo.
2: El caso es, señores, que cuando una mujer se siente cómoda y agradable con que alguien se le acerque más, ella muchas veces
0: Lo
2: se
0: provoca.
2: encuentra.
3: Si fuera
2: Sí.
3: Luis Miguel.
2: Ah, bueno.
3: O Cristian Castro.
2: Bueno.
1: No, Cristian Castro
3: O
1: ya no va para parte
3: Chayanne.
1: ni Luis Miguel
3: Pero
1: tampoco.
3: si tú, si te,
1: Venga,
3: te pega a
1: está,
3: ti, tú
1: no,
3: lo
1: ya Luis
3: brincas.
1: Miguel, porque Luis Miguel estaba achacoso, él estaba ingresado
2: Sí,
1: en una clínica.
2: está
1: Sí.
2: Él está en reposo ahora mismo.
1: Está en reposo.
3: A palito
1: Mira.
3: de coco.

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0: Bien, 7:44 seguimos en el programa. ¿Usted qué? ¿Por qué tú andas con camisa desabotonada? ¿Tú te primo en tigre?
1: No, no.
2: Eso es para los hombres que están buenos, Tomás, que le lucen.
1: Tú sabes que yo tengo que disfrazarme mucho, porque es que yo vengo...
0: Ah, ya entiendo.
3: Tú eres detective.
0: Sí. No, para evitar que lo confundan.
1: ¿Sabes que en el día de hoy...

0: Yo vi un operativo de quitarle el medio los vendedores en camioneta, ahí en la avenida Hugo Chávez. Y yo observé algo que dije, bueno, no estoy entendiendo. Primero querían llevarle un huacal de piña a uno de los vendedores.
1: ¿Cómo así?
0: Subirle en la camioneta en la que andaban la gente de la alcaldía.
2: Querían piña.
0: Y entonces, porque el dueño de la mercancía decía, no, pero ustedes primero no lo notificaron y si ustedes vienen, yo lo que hago es que
1: lo quito, me lo llevo. ¿Y cuál es el
0: cojo? Entonces, le estaba poniendo presión porque él realmente tenía en la acera parte de la mercancía, parece para facilidad del cliente. Pero ¿qué sucede? Que luego yo veo que los vendedores y las camionetas están en la acera. Lo quitaron de la calle. Entonces, lo colocaron encima de las aceras.
1: Dos ruedas.
0: Sí, dos ruedas. ¡Pam! Monta. Y yo dije, ¿y entonces?
2: Hay muchos talleres aquí en San Pedro.
1: Picoteo y cosas.
0: Sí, picoteo.
1: Picoteo.
3: Son padres de familia.
1: Sí, no, el picoteo, si tú resuelves, te resuelven. Eso es lo que está pasando.
2: Lo que pasa es que en muchos casos, la ciudadanía adquiere peligro también. Porque las calles se hicieron para uno defenderse, caminar más cómodo. Entonces, hay muchos talleres, hay improvisaciones en la calle. Yo no sé si el problema de el mercado viejo o el mercado ha sido resuelto. Yo vi una vez que el síndico acabó con todas esas cosas. Y,
1: ¿tú dices el mercado de aquí? El mercado de aquí. Municipal.
2: Sí.
1: No, eso no se ha acabado. Va, no pase por ahí a las 4 de la mañana.
2: Y vuelve.
1: A las 4 de la mañana usted pase y ya eso es desorden.
0: Sí, sí.
1: Claro. Eso, ni decirlo. Pero lo que tú dices es así. Hay muchos lugares aquí que se han cogido ahora a comparar camionetas.
0: Ahí mismo, en la Hugo Chávez, yo conté 7 camionetas con diferentes
1: tipos. Aquí mismo en la Luisa Miama, reguero de vehículos, principalmente en el área de la clínica. Y ahí hay varios negocios que coinciden, más un cruce de calles, que es como dicen, un desahogo. Cuando tú pasas por ahí frente a la clínica Macorís, que está el asunto de las... ¿cómo
0: llaman? Laboratorios,
1: entre otras cosas. Eso se complica más que eso, por ahí son calles de desahogo.
0: Desahogo.
1: Imagínese usted.
0: Claro, hay una parte que yo critico y digo que la alcaldía de aquí es mediática. Es mediática porque hace tiempo un dueño de unos apartamentos se ha estado quejando con relación a un taller que tiene enfrente de los apartamentos que pintan.
1: Ay,
0: y cuando esa gente están pintando un vehículo,
1: ya no se puede traer.
0: La gente de los apartamentos, es más, ese señor me manifestó que hay inquilinos que no duran 2 meses.
1: Imagínate tú.
0: No duran 2 meses. ¿Y qué es lo que se dice? Bueno, que el dueño del taller es amigo del alcalde.
2: Sí, los policías y los jefecitos, esa gente le cuesta tomar medidas, porque a veces agarran uno que está delinquiendo y lo patrocinan. Ah, no, yo resuelvo esto, llámame al capitán fulano. Ah, mira, tú eres el que está ahí, dámele un chance a ese muchacho, despáchalo.
3: Por ahí dicen que las relaciones se hicieron para usarse.
2: No, pero viola la ley.
1: Miren, cambiando el tema, el COE aumenta a 13 provincias y el Distrito Nacional en alerta verde, debido a que el informe reciente del Indomet establece que actualmente se producen aguaceros moderados a fuertes localmente con posibles granizadas. Nunca le he visto la granizada.
3: Es verdad.
1: Yo nunca la he visto.
3: Sí.
1: No me ha tocado verla. No quisiera verla tampoco.
2: Hace 50.
1: Tormentas eléctricas. Sí, pero peligrosa.
3: Si usted no debe, no, porque claro está, usted sabe que le cae, se lo parte.
1: No, y que le cae arriba un vehículo y va a romper hospitales fácilmente. Pero no le he visto ni quiero verla. Dicen que las ráfagas de viento están localizadas hacia Atomayor, El Ceibo, Monteplata, Sánchez Ramírez, así como las provincias que están bajo alerta meteorológicas. Entre ellas están la cordillera central y la zona fronteriza, o sea, para allá. En alerta verde, las provincias son Santiago Rodríguez, Puerto Plata, Elías Piña, Espaillat, Santiago, Valverde, San Juan, Dajabón, Montecristi, Atomayor, El Ceibo, San Cristóbal, provincia Santo Domingo y el distrito Nacional.

0: nacional. O sea que San Pedro de Macorís, tranquilo.
1: Qué bien.
0: Que por aquí no
1: y
0: hay.
1: Y más fresco ahora.
2: No hay problema.
1: Fresco. Oye, dígame, bueno, más. Agarraron a, bueno, mira, a Mantequilla, ¿eh?
0: Sí, ya está cogido. Andaba en un motoconcho. Andaba en un motoconcho.
2: Siguiendo con pincelada de las informaciones que se han producido en el día de hoy. El gobierno ajustará precios de los combustibles y luego intentará congelarlo por 3 meses. Esa es una de las medidas que fue anunciada en el día de hoy.
0: Repítala para confirmación. Sí. Atención.
2: Gobierno ajustará precios de los combustibles y luego intentará congelarlos por 3 meses. Es decir, que mañana viernes.
0: Esperen un fuetacito.
2: Hay un fuetazo. Y si lo van a hacer así, señores, no como viene no de que de 3 pesos ni de 4 pesos. No,
0: y la miren.
1: Y la guerra en su buena.
0: Imagínese usted, en el caso de Mayenly. Sí. Por ejemplo, que difame a Paco Hiladio.
1: Sí.
0: Difamó a Paco Hiladio.
3: No, Mercedes. Que difame a Chambo.
0: O a Chambo.
3: A Chambo, a don Paco, sí, sí. No, a Chambo.
0: Y después viene, ¡pa! Y la someten. Y le pase como a la Tora.
3: Ay,
1: ay mamá.
0: A la Tora sí. Le cantaron un año. Ajá. La jueza de la octava sala penal del Distrito Nacional, Octavia Carolina, condenó a 1 año de prisión a la comunicadora Claudia Pérez, conocida como la Tora, tras ser hallada culpable de difamación e injuria en perjuicio del diputado Sergio Moya.
1: Pero la Torita está bueno, dura también.
3: Pero mire, pero la Tora como que no. Mira, yo entiendo, independientemente de cualquier cosa, señores, el ser humano no puede tener tanta sangre ni ser tan guapo. Usted debe aprender de sus errores. Saliendo esa señora de la sala ahí donde le cantaron el año de audiencia, sí. Vociferó cosas habidas y por haber, y reitero y lo confirmo que es esto, que es lo otro, que es 1000 veces ladrón. Oye.
1: Y tiene cuarto.
3: Oye, entonces.
2: Y ya tienen comportamiento.
3: La humildad es algo que vale mucho bipolar. En un ser humano. No, es que llega un momento en que usted como ser humano imperfecto que es, de que todos debemos de autoanalizarnos y poner un stop y decir, espérate, porque yo como que ya debo de control. Déjame bajarle dos.
0: Señorita, ella es bipolar. Ella es bipolar.
3: Mira las personas, pero míralo ahí. Panajayo, mujeres, va también.
0: Cogió lo suyo.
3: Pero más con Timá, éramos
0: más con Ticuán.
3: Más con Timá. Éramos muchos y parió la abuela porque Macha ya la soltaron.
1: Sí.
3: Hoy, 5,000 pesos creo que fue.
0: Pero a Macha no la condenaron.
3: No.
1: La consideraron.
3: Pero.
0: No fue condenada.
3: No, ella no fue condenada. Ella. Bueno, de... ella le
0: ahora viene una apelación.
3: Sí, este no, ella le pusieron 3 meses de medida de coerción. Sí. Y fue la revocada. Fue revocada.
1: La Tora y la Torita.
3: Eso ya usted sabe que se cuide el
0: son
3: pueblo.
0: Son enemigas ya dos.
3: Que se cuide.
0: La ma y la hija.
3: Sí, porque imagínese la descomposición que hay en esa familia.
0: Bueno, mire.
3: Que se cuide el pueblo porque Honguito y Macha están en la calle.
0: Dos locos. Bueno, miren, ya está con nosotros ahí Judy Gómez. ¿Qué le parece a ustedes? Excelente. Saludos, buenas noches, Judy. Bienvenida al programa para. Vamos a hablar de la palabra de Dios en el día de hoy, que a esta hora. Bien. Adelante.
4: Buenas noches, Kenneth, buenas noches a todo el staff de Rayo X, buenas noches al pueblo de San Pedro de Macorís. Qué bueno una vez más darle gracias a Dios por la oportunidad que nos da de comunicarnos a través de su palabra con todo el pueblo y aquellas personas que espiritualmente desean renacer y entender cómo influye estas palabras en el ser humano y así poder cambiar sus vidas. Y hablando un poco de lo que es la palabra de Dios, vamos a acentuarlo en el tema que ustedes tenían hace poco sobre las personas que hablan sin medir consecuencias. La Biblia nos aconseja lo siguiente. Vamos a leer en un versículo de la Biblia, que es Santiago 3, donde nos habla de la lengua y nos aconseja de la siguiente manera. Nos dice Santiago 3, vamos a leerlo en el nombre del Padre, del Hijo y del Espíritu Santo. Dice, hermanos míos, no os hagáis maestros muchos de vosotros mismos, sabiendo que recibirán mayor condenación.

porque todos ofendemos de muchas maneras. Si alguno no ofende en palabra, este es varón perfecto, capaz también de refrenar todo el cuerpo. He aquí, nosotros ponemos frenos en las bocas de los caballos para que nos obedezcan, y así los dirigimos. He aquí, nosotros no sabemos poner freno a nuestro cuerpo. Mirad también las naves, que son dirigidas por timones pequeños. Son gobernados con muy poco manejo. Así también la lengua, que es un miembro pequeño, pero que se jacta de grandes cosas. He aquí cuán gran bosque enciende ese pequeño órgano. O sea, señores, un fosforito, un simple fósforo, arma un gran fuego en un basurero grande. Un timón gobierna un gran barco. Las naves son guiadas por un simple timón. Las naves son más grandes que el timón. Así también, ¿cómo puede uno dejar que un simple miembro de tu cuerpo gobierne todo tu cuerpo, como lo es la lengua? Debemos aprender a refrenarnos, dice aquí Santiago 3. Aprender a gobernar ese miembro. Por eso está guardado dentro de una boca y está recubierto de labios, de dientes, de encía, donde ella se mantiene ahí dentro. Pero las personas se jactan con su lengua de asegurar cosas que sus ojos no vieron. ¿Cómo puede usted dar un testimonio de algo que usted ni vivió ni vio? Así las personas son calumniadas cada día, porque simplemente el hecho de que una palabra, sin investigarse, pueda dañar a otro. En muchas partes se utilizan testigos falsos que no vieron, pero les pagan, para que puedan testificar. ¿Cuán grande mal una lengua puede levantar contra una persona? Jesucristo, por muchas lenguas, vociferar, crucifíquenlo, sin nadie saber el por qué se pedía su crucifixión. Simplemente esas lenguas avivaron más el fuego. Muchas veces, aunque un rumor se convierta en una situación dramática, esto no se va a volver realidad. ¿Por qué? Porque delante de los ojos de Dios simplemente siempre será mentira. Hay muchas personas que por una calumnia han sufrido muertes, han sufrido agresión, incluso han sufrido desprecios. Pero no deja de ser mentira, aunque tu vida haya sido agraviada por una mentira, recuerda que esto sigue siendo mentira. Aunque hayas tenido que padecer por una mentira, recuerda que esto sigue siendo mentira. Y delante de los ojos de Dios, no hay una cosa más abominable que la mentira. Porque Él lo dice también en su palabra. De las cosas que Dios desprecia, doblemente desprecia a la lengua mentirosa. Dios desprecia a aquellos que levantan calumnias. Dice, no serán bien vistos. Esto lo dice Proverbios 6. Dios lo menciona, que aborrece, detesta. 7 veces dice, hay acciones que detesta a Dios. Y es la malvada naturaleza del hombre mentir. Porque él sabía que una mentira iba a llevar a su hijo a la cruz. Y por eso el mentiroso no es agradable delante de los ojos de Dios. Aunque usted crea que usted ganó algo con una mentira, usted puede haber ganado dinero, usted puede haber ganado favores, pero esto se volverá contra usted.
porque tu alma será condenada.